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7: Las 7 y 9 minutos.

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Gestión de riesgo señaló que este incluye a 6 familias afectadas por daños leves en sus viviendas. 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La Secretaría de Gestión de Riesgos presentó un balance de las afectaciones que causó el sismo de magnitud 7.4 registrado en Colombia y que se sintió en varias provincias del Ecuador. La entidad indicó que 6 viviendas resultaron afectadas por grietas y caída de mampostería. Gestión de Riesgo señaló que este incluye a 6 familias afectadas por daños leves de sus viviendas. Al momento se realizaba un levantamiento de las necesidades. También una edificación en Guayaquil resultó afectada. Parte de la mampostería se dio. La Secretaría señaló que el edificio, ubicado en el centro de Guayaquil, posiblemente esté abandonado. 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
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Las 7 de la noche 18 minutos. Edificios sin ventanas y personas sin hogar. Así permanece un cuadrante del centro de Guayaquil que preocupa a ciudadanos. 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Así permanece un cuadrante del centro de Guayaquil que preocupa a ciudadanos. En Piedraíta, entre José Mascote y la Avenida del Ejército, al menos 6 inmuebles presentan severos daños y abandono. Vecinos piden intervención en la zona. A simple vista, la calle Piedraíta parece una de las tantas vías del centro de Guayaquil que conserva el movimiento de los vehículos y el tránsito de peatones, sobre todo durante el día. Al avanzar al cuadrante José Mascote y la Avenida Ejército, la escena cambia. En esa cuadrante hay edificaciones sin ventanas, fachadas deterioradas y pedazos de concreto que permanecen esparcidos dentro de los predios aparentemente abandonados. En al menos 6 inmuebles de este cuadrante se evidencia un deterioro severo. Algunos permanecen cerrados y otros se han convertido en refugio para personas sin hogar. Los letreros de saseo colocados por el municipio de Guayaquil datan de mayo 2026 derivados de las quejas ciudadanas. 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La exposición de la foto de piscina y la candidatura presidencial, los momentos que marcaron el destino de Fernando Villavicencio. Dentro de la investigación contra los actores intelectuales del asesinato de Fernando Villavicencio, está pendiente conocer si son o no llamados a juicio. La investigación sobre los 7 presuntos autores intelectuales del asesinato del candidato presidencial Fernando Villavicencio deja claro 2 momentos que habrían originado la planificación, coordinación y ejecución de un crimen que se concretó 11 días antes en el Ecuador en 2023. Se realizará la primera vuelta para elegir al nuevo presidente de la República desde septiembre de 2023. 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
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Invencible, Laura Castillo, alias Flaca, los ecuatorianos Eric Ramírez, Alexandra Chimbo y el colombiano Alfonso Flores, dejó definidos a los responsables de materiales del crimen, al estilo sicariato cometido contra Villavicencio. 2024, Julio Quilla Ima Pimiña, sentencia Cayuxircanin, Cay Carlos Angulo, alias Invencible, Nishkapak, Shinayatak Laura Castillo, alias Flaca, Paikuna, Shinayatak 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Uno de los atractivos más interesantes, el Festival Mampic 2026, fue suspendido por parte del Servicio Nacional de Contratación Pública, SERCOV. Más de 100.000 viajeros se proyectan movilizar a los terminales de Carcelén y Quitumbe para dirigirse a otras localidades de Ecuador y disfrutar de feriado que se extenderá hasta el lunes 10 de agosto. Sin embargo, para quienes se quedaron en la capital, el sector público y varias empresas privadas han organizado una amplia agenda de actividades culturales, gastronómicas y lúdicas para aprovechar los días de asueto y conocer más de la capital. 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Las 7 de la noche, 25 minutos, Mikan, 19 horas, 25 minutos. Localizan con vida a dos mujeres reportadas como desaparecidas hace una semana en zona montañosa de Esmeraldas. Las desaparecidas presentaba un cuadro de descompensación y fueron transportados en un helicóptero de aeropoliciala. Con signos de agotamiento fueron localizadas dos ciudadanas que habían sido reportadas como desaparecidas desde la semana pasada en los linderos de la Reserva Ecológica Cotacache, Guayapas, en la provincia de Esmeraldas. Servidores policiales lograron ubicarlos con vida luego de un operativo de búsqueda desplegadas tras las actividades de protocolo para personas desaparecidas. El viernes 7 de agosto ambas fueron llevadas hasta un punto de evacuación. Su posterior traslado a casas de salud. 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
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Fiscalía acusa a exministro José Serrano y otras 6 personas de autores mediatos de asesinato de Fernando Villavicencio. Este sábado 8 de agosto, la fiscal Ana Hidalgo dio su dictamen acusatorio contra 7 sospechosos del crimen del ex candidato presidencial. Por el delito de asesinato, que se sanciona con una pena de 26-30 años, la Fiscalía General del Estado acusó a 7 personas como autoras mediatas del crimen del político ecuatoriano y ex candidato presidencial Fernando Villavicencio. Minutos antes de las 16 horas de este sábado 8 de agosto, la fiscal a cargo del caso conocido como magnicidio Fernando Villavicencio, Ana Hidalgo, acusó a 7 personas de cometer el delito de asesinato tipificado en el artículo 140, numerales 9 y 10 del Código Orgánico Integral de Penal, CUIP, dentro de la audiencia pública y contratación de contradictoria de evaluación y preparatoria de juicio que preside el juez de la Unidad Judicial Penal de Pichincha. 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A partir del primer trimestre de 2027, se iniciará las exportaciones de vehículos de Ecuador a Argentina. Acuerdo firmado por los presidentes de Daniel Noboa y Javier Milei, fija un cupo recíproco de exportación de 3.000 vehículos al año. Desde el primer trimestre de 2027 se iniciarán las exportaciones de vehículos desde Ecuador a Argentina, indicó el ministro de Producción, Comercio Exterior e Inversiones Luis Alberto Jaramillo. 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Ministro del Interior cuestiona fiscal por puesta en libertad de implicado en caso de menor víctima de trata de pastaza. Según las indicaciones, el hombre estaría vinculado con caso de trata de persona con fines matrimonio servil. El ministro de Interior, John Rever, cuestionó públicamente a una fiscal de Pastaza después de que no formulara cargos contra un hombre detenido durante un operativo que permitió rescatar a una niña peruana de 10 años, presunta víctima de trata de persona en esa provincia de la Amazonía ecuatoriana. Rever afirmó
en sus redes sociales que la menor permanecía en cautiverio en una zona selvática y que aparentemente también habría sufrido abuso sexual. 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

Las 7 de la noche, 34 minutos, Mikan. 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Terremoto sacudió con fuerza a Colombia. Se sintió en al menos 8 provincias del Ecuador. El Servicio Geológico de Colombia reporta un sismo de magnitud 7.4 en la región de Chocó, en el oeste de su país, Ecuador. En Ecuador se sintió en provincias como Carchi, Guayas y Pichincha. 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Un terremoto con epicentro San José de Palmar de la región del Chocó, en el oeste de Colombia, se sintió con fuerza en Ecuador. Ocurrió a las 7 horas 34 minutos de este lunes 10 de agosto. El Servicio Geológico de Colombia estimó en un inicio que la magnitud fue de 6.7, pero luego le elevó a 7.4. Tal como indicó el Servicio Geológico de Estados Unidos, el Instituto Geofísico de Ecuador se mantiene en que la fuerza fue de 7.6. El movimiento telúrico alcanzó a las provincias de Carchi, Imbabura, Manabí, Pichincha, los ríos Santo Domingo de los Áchilas, Esmeraldas y Guayas. Según reportes de corresponsales de Coavisa e información de la Secretaría de Gestión de Riesgos. 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Shukta Huillana Rikurin, esto es lo que se sabe del terremoto en Colombia. Fallecidos, aeropuertos suspendidos y edificios caídos. El potente sismo en Colombia dejó al menos 6 aeropuertos suspendidos, con una grave afectación en la terminal de Pereira. En esa ciudad, el alcalde manifestó que hay al menos 18 muertos. Un terremoto de magnitud 7.4 sacudió a Colombia la mañana de este lunes 10 de agosto. El fuerte movimiento telúrico se extendió a Panamá, Venezuela y Ecuador. Las autoridades han confirmado el colapso de edificios, emergencias viales, el reporte de personas atrapadas producto de los daños. 6 aeropuertos de oeste de Colombia suspendieron operaciones debido a las afectaciones sufridas por un fuerte terremoto este lunes, informó la Aeronáutica Civil. Se presentan afectaciones en los aeropuertos de Pereira, Manizales, Quibdó, Armenia, Cartago y Buenaventura. Por seguridad, las operaciones aéreas en estas terminales permanecen suspendidas hasta evaluar daños estructurales en la infraestructura, indicó en la cuenta X. 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
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Las 7 de la noche, 40 minutos Mikan. Shukta Wijana Rikurin. 6 años después, la condena por el envenenamiento de una madre y su hijo en el sur de Guayaquil queda firme. Adriana, de 36 años, y su hijo fueron envenenados por Eric Ortega, quien confesó el crimen y fue sentenciado a 34 años y 8 meses de prisión. En dos ocasiones intentó revertir la condena, pero la última instancia judicial fue rechazada y su sentencia quedó infirme. Además, debe pagar $1,000,000 en reparación integral. 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minutos. 10 de agosto de 1809. ¿Los ecuatorianos recuerdan el primer grito de independencia o solo esperan el feriado? 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El 10 de agosto es un feriado nacional, pero también una fecha clave en el proceso independentista del Ecuador. Ecuavisa salió a las calles para conocer cuánto permanece este acontecimiento en la memoria de los ecuatorianos. Un día como hoy, 10 de agosto, pero de 1809, en Quito, ocurrió uno de los acontecimientos que marcó el proceso independentista de lo que hoy es Ecuador. Ese día se instaló una Junta Suprema de Gobierno que desplazó a las autoridades españolas y abrió un proceso político que años después culminaría con la independencia. 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Shukta Guillana Rikurin, 19 horas 43 minutos. Juez dicta prisión preventiva a 10 personas por expendio de drogas en la provincia del Guayas. Un juez dictó prisión preventiva para 10 personas detenidas en el denominado operativo Atenea. Entre ellas, un ciudadano con discapacidad que, según las investigaciones policiales, expendía drogas utilizando su boca. La Policía Nacional desarticuló una organización dedicada al acopio y expendio de drogas en Guayaquil y Durán.
el pasado 7 de agosto, tras una investigación de 5 meses. Durante la audiencia de formulación de cargos, la autoridad judicial ordenó la prisión preventiva para los 10 implicados, resultando la participación de un hombre que, pese a su discapacidad, mantenía un rol en la estructura delictiva. 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Tras terremoto en Colombia, Ecuador experimentó un sismo en Durán. 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

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ADN inscribe candidatos para elecciones 2026 en Chimborazo. Fueron inscritos este viernes 7 de agosto en la Delegación Provincial de Consejo Nacional Electoral en Riobamba, con la presencia de simpatizantes del movimiento político. La jornada estuvo acompañado por música, banderas, consignas de respaldo a los aspirantes de ADN Lista 7, quienes llegaron hasta las instalaciones electorales para cumplir con el proceso de inscripción de candidaturas para las elecciones seccionales de 2026. 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Ciudadano murió en pleno malicón. 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Un ciudadano murió tras ser atacado a tiros la tarde de este domingo en pleno malicón Salinas, provincia de Santa Elena. El hecho ocurrió durante el feriado ante la mirada de personas que se encontraba en el sector. El ataque armado se registró la tarde de este domingo en una zona concurrida del malicón de Salinas, según la información disponible. 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Ambato, preocupación por bajo puntaje en examen de ingreso a la universidad. Expertos señalan que los cambios en las evaluaciones, la brecha curricular y el uso irreflexivo de la tecnología influyen en las bajas calificaciones de los aspirantes a la Universidad Técnica de Ambato. El proceso de admisión de la Universidad Técnica de Ambato, correspondiente al nuevo periodo académico, se llevó a cabo del lunes 28 al viernes 30.

31 de julio de 2026. Santiago López, vicerrector académico de la universidad, dio a conocer que para el presente semestre se registraron 10.621 aspirantes, de los cuales 7.687 se presentaron a las evaluaciones y 2.934 no lo hicieron. Sin embargo, el desarrollo de las pruebas ha encendido las alarmas debido a lo modesto desempeño mostrado por un alto porcentaje de postulantes, en especial en las áreas de las ingenierías y carreras técnicas. Un dato dado por el funcionario en rueda de prensa es que el promedio de notas, que fue tan solo 566 puntos, lo que sostuvo es preocupante. Añadió que también que 1.855 aspirantes tienen notas superiores a 700 puntos, mientras que sería alrededor de 200 jóvenes los que registraron notas de 900.000 puntos. Jackie Mikan, hasta One Piece. 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Shukte Guyana Rikurin, Macará vence a Barcelona en Estadio Monumental. El ídolo de Ambato venció al equipo torero 1-2 en su visita a Guayaquil. 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Comerciantes piden depuración de los mercados ante hechos delictivos. Comerciantes aseguran que hay gente dentro de las plazas de mercados que no están catastrados y se dedican a delinquir. 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Prefectura de Tungurahua impulsa proyecto de riego en Patate. 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Recorrido técnico verificó el avance de los sistemas de leito zona media baja y leito zona alta, diseñados para optimizar el agua en casi 600 hectáreas productivas.
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Colombia. Abelardo de la Estrella informó que coordinará personalmente la atención de emergencia provocado por el terremoto registrado este lunes 10 de agosto con epicentro en San José de Palmar, Chocó. 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Fuerza Colombia, nuestra solidaridad está con cada familia afectada por el terremoto. 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Accidente. Rescatistas y residentes buscan personas atrapadas entre los escombros tras el terremoto que golpeó a Colombia este lunes. Es el más fuerte en la última década. Chocó, reporta heridos y graves daños en edificaciones. El sismo también provocó disrupciones en otras zonas del país, incluidas Manizales y Pereira. El movimiento también se sintió en Ecuador y Panamá, donde fueron evacuados edificios y oficinas públicas. 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Policía detiene a presuntos implicados en delito contra la propiedad. La Policía Nacional del Ecuador, con apoyo de servidores especializados de criminalística y DINAPEN, ejecutó un procedimiento que permitió la aprehensión de varios ciudadanos presuntamente relacionados con delitos de contra la propiedad. 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

0: Venid, aclamemos alegremente a Jehová, cantemos con júbilo a la roca de nuestra salvación. Salmos 95:1.
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Buenas noches, que el Señor me las bendiga a cada uno de ustedes. Lunes, lunes, inicio de semana. Querida familia de la radio El Buen Sembrador 100.1. Feliz y bendecido lunes. Para todos ustedes, oficialmente les abrimos los brazos y una nueva semana llena de oportunidades, llena de bendiciones. ¿Cuántos en este día ya, de un día de trabajo, de una jornada laboral, han regresado a su casita o están en camino? Sé que a veces cuesta arrancar el lunes, porque el lunes es lunes de descanso, ¿no? O lunes de recuperación, dicen por ahí. Pero hoy les invito a sintonizar El Buen Sembrador 100.1, donde compartiremos hermosas alabanzas en esta noche. La palabra de Dios dice que la misericordia de Dios son nuevas cada mañana. Grande es su fidelidad. Así que sacúdete esa pereza, levanta la mirada y prepárate, porque lo que Dios va a hacer en tu vida estos próximos 7 días será maravilloso. Hoy recién empiezas. Primer día de trabajo, de estudio, no lo sé. Hoy es primer día, ya has terminado el primer día de trabajo, así que siéntase feliz, bendecido. Mi nombre es Segundo Yucaya, gracias por estar en nuestra sintonía a través de 100.1, El Buen Sembrador. Exactamente las 8 de la noche, 24 minutos de este momento, hasta las 10 de la noche, horas de Ecuador, 11 de la noche, horas de Nueva York. Estaré compartiendo estas hermosas alabanzas. Folclor latinoamericano, así que no te lo puedo perder, no puedes perder. Comparta en su página, en su perfil, en su historial. Vamos a hacer una linda programa. Bienvenidas y bienvenidos. Aquí empezamos con el pie derecho, con la bendición de Dios, con estas hermosas alabanzas. En Cristo somos más que vencedores.

una hermosa alabanza. Grupo Sentimiento. Este hermoso tema. Somos más que vencedores. Por supuesto que somos más que vencedores. La palabra de Dios nos enseña, nos ratifica que somos más que vencedores. En Romanos capítulo 8, verso 37 al 39 dice: antes en todas estas cosas somos más que vencedores por medio de aquel que nos amó. Por lo cual estoy seguro de que ni la muerte, ni la vida, ni ninguna otra cosa creada nos podrá separar del amor de Dios, que es en Cristo Jesús, Señor nuestro. Qué privilegio es compartir este momento contigo, querido radio oyente. Hoy quiero decirte esta frase que agrada en nuestro corazón, que tiene el poder de cambiar tu perspectiva sobre cada problema. En este día, esta semana, este mes, en medio de cualquier lucha y cualquier problema, somos más que vencedores, como dice la palabra de Dios. Diga, si de pronto estás pasando momentos duros, momentos de problemas, de dificultad, diga, ante el Señor el problema es tan pequeño. Mi Dios es más grande que los problemas. Soy más que vencedor en Cristo Jesús. A veces escuchamos mensajes motivacionales que nos invitan a mirar en nuestro interior y a encontrar nuestra fuerza interior y creer en nuestro propio poder. No podemos, pero seamos honestos. Hay días en que nuestras propias fuerzas en lo interior se nos agota por completo, humanamente. Pero hay días en que sentimos tan cansados, tan abrumados. Muchas veces ya por obligación nos levantamos. Muchas veces ya nos sentimos rendidos. Es precisamente por eso que el apóstol Pablo añadió estas palabras cruciales: soy más que vencedor en Cristo Jesús. Así que esta noche diga: soy más que vencedor en Cristo Jesús. Ser más que un vencedor no depende de cuán fuerte te sientas hoy, sino de quién estés conectado. Cuando estás en Cristo, su fuerza se convierte en tu fuerza, su paz es tu paz, su victoria sobre la muerte, sobre la enfermedad, sobre la ansiedad, se convierte en tu herencia legítima. Hoy no te sientas decaído. Hoy no te sientas perdido. Hoy tienes que cargar con el peso del mundo sobre tus hombros. Si te enfrentas a un informe médico difícil, o una crisis familiar, o crisis financiera, recuerda esto: el enemigo no te atacó porque eres débil, te atacó porque sabe quién está dentro de ti, querido hermano, querido amigo. Así que adelante, mi querido hermano. No somos de este mundo, somos pasajeros. Tenemos a un Dios eterno, a un Dios que nos levanta, nos bendice, nos ama. Así que alza la cabeza, no te fijes en la magnitud de la tormenta. Fíjate en la grandeza de aquel que mira contigo sobre las aguas. Diga: estos problemas pongo en tus manos. Aunque mis fuerzas sean débiles, hoy soy más que vencedor en Cristo Jesús. Dígalo, decláralo esa fe. Estamos en Macantasca con un acompañante.

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Yaqui japispi, guacay japispi, canwa, cambañampi mi purisha. Yaqui Dios, cuyac Dios. Y que causa el cambagmaqui pichurán. Cada punto, todos los días de nuestras vidas debemos de declararnos. Poner en las manos del Señor nuestra vida, nuestra necesidad, nuestros planes, nuestros proyectos. Debemos poner en las manos del Señor. Gálatas capítulo 2 verso 20 nos enseña: con Cristo estoy juntamente crucificado. Ya no vivo yo más, mas Cristo vive en mí. Y lo que ahora vivo en la carne, lo vivo en la fe del Hijo de Dios, el cual me amó y a sí mismo se entregó por mí. May, yaquicuna, japipi, problemas, caicanto, pinishkashina. Guañunaya, guaycuta, ñukaya, ricuspapi. Manda manchanicho. Cacausa y cambagmaki, pichurán. Hay un versículo que nos enseña, dice: fíjate de Jehová de todo tu corazón y no te apoyes en tu propia prudencia, recuérdelo. Reconócelo en todos tus caminos y Él enderezará tus veredas. Entonces Jesús, clamando a gran voz, dijo: Padre, en tus manos me encomiendo mi espíritu. Así como Jesús, cuando estaba crucificado en la cruz, dijo: Padre, en tus manos encomiendo mi espíritu. Asimismo, hoy nosotros debemos decir: Padre, en tus manos está mi familia, mi vida, mi trabajo, mi salud, todas mis necesidades. A seguir adelante, mis queridos hermanos. Toma cantasca con acompañante chica a través del Buen Sembrador 100.1, exactamente las 8 de la noche, 38 minutos. Toma cantasca con acompañante un kikin conata, lunes tuta, ñamash nakuna samarikungichi. Buenas noches, Dios bendecía a Chung y manaya tejanguichi, provincia de Chimborazo, muy onde exacta con api, chican chican, cantones, parroquias, comunidades, iglesias, yacta, cuna, comunidad, huasikunapi, alabadunchi, Dios bendecía, chungimanas de tejanguichi, ajituta, utakantashka, aliento de Dios, Jesús, hatarichiwa.

0: una hermosa alabanza. Aliento de Dios. Entre esposos alabando a Dios Todopoderoso. Una hermosa alabanza. Jatarichi. Canta Katilla Nigpi, Yakikuna, problemas, Huaca y Shamun. Yaipika, Maipika, Ñukanchi. Humanamente rendidos te sentís. Perdidos, derrotados sentís. Querido oyente, hoy quiero hacerte una pregunta muy sincera. No me lo tienes que responder escribiendo, tal vez en la pantalla, sino usted mismo hágase una pregunta. ¿Qué te preocupa ahora mismo? ¿Qué te quita tu sueño? ¿Cuál es el problema? ¿Cuál es esa ansiedad o pesada carga que tienes que te está intentando solucionar por tu propia cuenta, pero no lo puedes? Como seres humanos nos enseña que rendirse significa derrota. Creemos que renunciar al control implica perder la batalla. Pero en el reino de Dios, la redención es la clave para ganar la guerra. Cuando miramos al cielo y decimos, Señor, te entrego mi vida, aquí estoy, humillado, rendido. No estás diciendo me rindo. Estás diciendo, Padre, reconozco que mis manos son demasiado pequeñas para arreglar estos problemas. Pero en tus manos son lo suficientemente, pero tus manos son lo suficientemente grandes para sostenerlo. Entregar tu vida a Cristo significa poner tu futuro, su familia, tu salud, tus heridas en las manos del Creador.
1: Aliento.
0: Significa dejar de luchar con tus propias fuerzas limitadas y permitir que Dios Todopoderoso luche por ti. Eso es, mis queridos radio oyentes. Tal vez, Charingi, momentos duros, difíciles, problemas, preocupaciones o dolor. Diga, como hace un momento dijimos en este versículo de Romanos, somos más que vencedores en Cristo Jesús. Exactamente las 8 de la noche, 45 minutos. Ya saluditos con Amon, Kikin Corona, te acompañan, Gapak, Tigraya, Shukta, Cantito. Cuando estás pasando momentos duros y difíciles, diga, alzaré mis ojos a los montes. ¿De dónde vendrá mi socorro? Cántalo, mi querido hermano, mi querido joven.

Este hermoso tema de grupo Arpay desde Perú, el título de la alabanza Salmo 121. Una hermosa alabanza en esta noche, compartiendo con ustedes exactamente 8:48 minutos. 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Aquí campo sintonía manta. Saluditos, una buena compañía, Shun. Masnaya, Yukanchiguan, Tandaya, Gajona, Kishkako, Gona. Gracias por topar la pantallita. Ya llegamos a los 10K. Y por favor, sigan tocando la pantallita. Sigan compartiendo, por favor. Hermana Delfina Pilamunga nos dice: buenas noches, hermanos segunditos. Saludos y bendiciones. Desde Cochacorralcen. Pane Delfinita, buenas noches. Y Manaya, Yituta. Gracias por el primer mensaje. Dios me los bendiga. ¿Quién más por acá? Alexita, Alex Blick. Puede cantar sin nada que ofrecer. Ya mismo, ya mismo. Muchísimas gracias por ese sombrerito, por ese bigotito. Dios me los bendiga. Muchas gracias, mi estimado Alex. Siga nomás enviando más gorritas, más sombreritos. Usted va a ser bendecido en esta noche. Puede cantar sin nada que ofrecerte. Claro, ya mismo. Espérese unos minutitos. Ya vamos a cantar sin nada que ofrecer. Gracias por esa rosita. ¿Quién más? Josecito Sagniay. Saludos, hermano segundo, desde Manso, Guaya. Dios me los bendiga. Josecito Yautibú. Hola, hermano segundo, buenas noches. Qué excelente programa. Full sintonía desde Durán. Muchas bendiciones. Muchísimas gracias. Mi estimada Lucía. Buenas noches, que papito. Dios me los bendiga. Gracias por seguirme. Josecito Quispe, buenas noches, bendiciones, saluditos desde Quito, Ecuador. Hermano segundo, muchas gracias, bendiciones. Marquitos Yucaya, mi querido primo. Dios me los bendiga. Hola, Marquitos. Buenas noches, primo. Pase unos saluditos en Guayas a mis hijos Freddy y Silvia. Freddycito, buenas noches, que Dios me los bendiga. Para ti, para mí también es primo, ¿no? También Silvia, buenas noches, Dios me los bendiga. Y a mamita Transo, y a Maylin y Marianela. Dios me los bendiga. Mamá Transo, nikpichukushiko, gumanakashpak, mamá Transito, nikpichukushiko. Pero Himalaya, que eso es un gran truco. Maylin y Marianela, buenas noches, Dios me los bendiga. Hermana Sarita Alejandra, buenas noches. Dios bendecía a Chungayituta, Quito, capital de los ecuatorianos. Buenas noches, hermano segundo, bendiciones. Muchas gracias, bendiciones. Alicita Sagnay, gracias por ese tactaga a la pantallita. Por favor, no le dejen solo a Alicita. Por favor, denle topando la pantallita, por favor. María Dolores Guamanche Caguasay, bendiciones, saluditos a mis queridos papitos Rosendo Guamán, mamita Pascuala Chacaguasay. Aquí estamos de visita, dice. Seguramente está escuchando Wauki Rosendo y mamita

Pascual Lapchacaguasay. Buenas noches, Dios bendecía a Chon Ayituta. Pablito Guachilema, Dios bendiga. Buenas noches, Pastor Pablito, Dios me los bendiga. Gracias por su sintonía. Dice, Dios bendiga, hermano, buenas noches. Está excelente el programa y muchas bendiciones. Igualmente, muchas bendiciones. Gracias por llegar. Gracias por acompañarnos en esta noche. Estamos a través de La Voz Radio Online y también para todo Ecuador en la radio El Buen Sembrador 100.1. Estamos conectados. Alexito nos dice, puede cantar sin nada que ofrecer. Ñaya, ñaya. Deme unos 5 minutitos. Ya les voy a cantar sin nada que ofrecer. Manolito Quiroz, buenas noches, hermano. Segundito, que Dios les bendiga. Excelente programa, muchas gracias. Gracias, gracias. Cuando dicen que está excelente nuestra programación, nosotros nos sentimos bendecidos y nos alegramos y seguimos con más ánimo. Muchas gracias. Aurelio Cepeda, buenas noches. Vamos, Chupulgarcito. Gracias por ese sombrerito. Mi querido y gran amigo, Esteban Guapi. Buenas noches. Oiga, estoy perdiendo mirarme con ese sombrerito. Me queda hermoso. Porque debo comprar un sombrerito para mi programa. Y aquí muchos no me dan sombrerito. Gracias, Mauricio de Aquilema. Arriba ese pulgarcito. Muchas gracias. Exactamente 8:53. 8:53. Por acá tengo más saluditos. Josecito Yautibu dice, gracias hermano segundo por saludar en Durán. Estamos en merienda, Pastor José Yautibu y María Guamán e hijos. Muchas gracias, bendiciones, gracias por su sintonía. Dios me los bendiga.

El Gango. Parece que dice 593. Buenas noches, mi hermano Segundito, saludos. ¿Cómo está, pues, mi estimado? No lo puedo leer bien. Rosete Nevaca dice saludos y bendiciones. Lo conocí de pequeño cuando cantaba esa música con su grupo Chinchimarca. Dice, vamos a recordar los tiempos aquellos cuando cantábamos esto. Ecuador, Yactamanta. Tucu y Chumbu, Catachi.

Una hermosa alabanza de Grupo Sinchimarca cantando esta noche y complaciendo. ¿Cómo no cantar? ¿Cómo no alabar a ese Dios todopoderoso? Con nuestros talentos, con nuestra voz. Seguimos cantando, recordando aquellos tiempos.

Hermosas alabanzas en esta noche. Gracias por estar en nuestra sintonía. Ñaya Kai Cantito y Mata Cantazo, Ñaya Kai Cantito. Las 8 de la noche. A ver, las 9 de la noche, 3 minutos. Las 9 de la noche, 3 minutos. Huilla y Conawan, compañazón. Caituta, ahora la cita. Huilla y Conay, Mapistianca. No se vaya, sigan tocando la pantallita, por favor. Ya mismo regreso después de los anuncios para saludarles a quienes están compartiendo, quienes están escribiendo, pidiendo alabanzas. Ya mismo regreso para complacerles.

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Se pierde un burrito en la comunidad de San Gisel, Alto. El burrito era del hermano José Rea. Si alguien ha visto, por favor, comunicarse al hermano José Rea o en la radio. Avísenos, por favor. De pronto el burrito haya ido buscando quién le dé de comer o que le dé agüita. O algún joven o guambrito tal vez estaba cansado, se fue montando. Por favor, avisen. Devuélvanlo, por favor. El burrito era necesario porque era de transporte personal de nuestro hermano Josecito Rea. Así que, por favor, chucutín, chucutín, guantapun. Chugu burrito, mi chingarishka, San Gisel Alto, pi. Comunidad San Gisel Alto. 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Buenas noches, El Ganga. 593, buenas noches, mi hermano Segundito, saludos.
Ña cantarcanchi ñukanchik Alexito Vadillo, no sé, ya churrirka kaya pitik chukan. Yo lo conocí de pequeño cuando cantaba esa música con el grupo Sinchimarca. Muchas gracias. Ya mismo vamos a cantar otra vez, así que no se me vaya, por favor. Soy Jaimito Ñañito, dice Shuti Matachuriari. Wow, qué Dios, Jaimito. ¿Cómo puede ser ese suceso? Ponga su nombre real. Maticel, buenas noches, saluditos y bendiciones. ¿Cómo está, pues, mi estimado Maticel? Dios me los bendiga. Ayituta. Gracias, Alexito Vic. Alexito el Grande. Gracias por ese sombrerito. Regale nomás otrita, por favor. Luisito Álvarez, saludos y bendiciones. Un saludo para mis padres, Segundo Álvarez y Clemencia Huella, en Sabloj, chico. Sabloj, Puya Cupica, buenas noches, Dios bendecía a Chungajituta. Runita dice, ¿cómo se llama el grupo? Se llama Grupo Sinchimarca. Y el tema era Sin Nada Que Ofrecer. Rebequita Gualán dice 24 horas en la radio. ¿Será? Trabajemos las 24 horas. ¿Será que nos escuchan? ¿Será que nos den la tac-tac a la pantallita? O tal vez se van a dormir. A ver, ¿cuántos dicen que la radio trabaje las 24 horas con locutores en vivo? Chuje, chau pituta, chu cafecito y maman chamona que explica Ruranchim en 24 horas. ¿Sí o no, hermana Rebequita Gualdán? Saludos a mi mami Josefa Parco, dice. Hermana Rebequita Gualán, creo que está por Cajabamba, mi hermana Rebequita. Dios me los bendiga, su linda familia, su esposito, a sus hijos. No sé si ya seas abuelita o no. O todavía no te han hecho ni suegra ni madrina. Pero Dios me los bendiga, buenas noches a toda su familia. Maticel dice buenas noches, saluditos, bendiciones, saludos a mis papis. Pedrito Yucaya y Laura Cepeda. Mamá Laurita Emanaya, buenas noches, Ayituta. Wauki Pedrito Yucaya, paika chavito nixpi, paika contento. Cuchilla, acerido, wauki. Dios bendecía a Chi. Susanita, Dios me los bendiga, buenas noches. Mi amigo Esteban dice, segundito, saludos. 15 de agosto, concierto de Grupo Salmos de David, Sinchimarca, Israel. ¿Dónde para irme, Esteban? Que no me lo sabía. En Quito, en la capital de los ecuatorianos. Oiga, estos encuentros son una vez al año nomás. Encuentro de grupos de renombre, grupos que han marcado historia con hermosas alabanzas. Hablando de Salmos de David, un gran grupo, hermosas alabanzas. Y también Grupo Israel, hermosas alabanzas. Sinchimarca, el Sin Mirar Atrás, Jesucristo Shamunapa, el Mana Guanyuna Shina. Oiga, así que no se lo puede perder. Está cordialmente invitado. ¿Dónde es, Esteban? Cuéntanos. Porque mi ñañito Pedro no me ha contado todavía. Yo también para seguir preparando. Nashly Rocío. Saludos, hermanos, segundito desde Cantón Payatanga. Buenas noches, Payatanga. Imanaya. Allí ya Chucausanguichi, Payatanga, lado Rosas, lado B. Dios los bendiga. Marcela Lema, buenas noches, hermano Segundito. Estamos escuchando tu programa. Mande un saludito a la familia Pilamunga Lema. Dios me los bendiga. Creo que usted es hermana de... mamita de hermano Luis Pilamunga, creo que sea. Dios me los bendiga. 24-7 dice, buenas noches, hermano. Bendiciones, excelente su programa. Thank you so much. Rebequita Gualán, digo, 24 horas escucho la radio, dije. Perdón, hermanita. A usted escucha las 24 horas. Mientras duerme también escucha. Eso está buenísimo. Dios me los bendiga. Buenas noches.
Claro que la radio trabaja las 24 horas. Nosotros mismos hoy vamos a ir hasta las 0 horas. Así que prepárense porque algunos van a decir, ya me voy, hermano, un segundito, hasta mañana. Tengo que madrugar a las 8 de la mañana, dicen, y se van. Si en verdad están escuchando, los voy a seguir trabajando esta noche. Voy a seguir de largo. 24-7 dice, hermano, pase saludito para mi madre, Rusa Ushka, y para mi padre, Pedrito, vaya en la comunidad. Mira Loma, mami. ¿Qué debe ser? Mira Loma, ¿sí o no? Dios los bendiga. Mari Tipaguano, buenas noches, la voz. Mis mamás me saludan. Laurita Guapi dice, buenas noches, hermano. Bendiciones, un saludito en San Bartolo Grande. A mi papito Gabriel Guapi. Dios los bendiga, papito, dice. Nos vamos a la plataforma de Facebook, a ver quién nos ha saludado. Pablito Valente, buenas noches, Imanaya, Chituta. Buenas noches, hermano Segundo. Estamos escuchando a full volumen en Machachi City, nos dice. Estimada María Jackson Cepeda, gracias por ese pulgarcito arriba. Sandrita Larson. Hola, mi nombre es Juliet Córdoba, vengo de España. Muchísimas gracias, buenas noches. Francisco Yungán, Oquipachito, Imanaya Yituta. Que Dios se bendiga, un saludito cordial desde Guayaquil, pues. Francisco Yungán, Guanolema, le saluda, dice Oquipachito. Francisco Gunataka Pachito en Expicuchilla. Betel Radio Online se une con nosotros. Oiga, wow, que Josécito Remache. ¿Qué tal si unimos La Voz Radio Online y Betel Radio y sonamos más juntamente con El Buen Sembrador 100.1 para llegar a más oyentes? ¿Qué dice Josecito? Ari, humana caspaca, canja, mana piman, micrófono ta, mañachispa, canja, uyarisa ningi. Saludos, Josecito, Dios me los bendiga. Humbertito Guzniay, Yautibuc, saludos cordiales desde Guayaquil, desde la iglesia Príncipe de Paz. Dios me los bendiga, dice Humbertito Guzniay, Yautibuc. Buenas noches. Josecito Cuñas, buenas noches, hermano. Que Dios les bendiga. Excelente su programa. Saludos en la comunidad Cachalemapamba a la familia Cuñas Pilco. Muchas gracias. Dios me los bendiga. ¿Quién más por acá? María Yupa. Dios te bendiga siempre. Pague pan y María. Dios bendecía a Chunquiquintapi. Rosita Paca. Buenas noches, hermano Segundito, desde Guayaquil. Familia Paquita Fernández. Full sintonía. Muchas gracias. En la iglesia Árbol de Vida Guajaló, Guajaló, sur de Quito. Entonces el 15 de agosto en la iglesia Árbol de la Vida Guajaló van a estar Salmos de David, Sinchimarca, Grupo Israel y más grupos invitados, no te lo puedes perder. Oiga, ya están los boletos a la venta. Ringuichichu boletos tacato con Nico. Yo estoy seguro que no se va. Esto es gratis todavía. Las iglesias invitan por el aniversario, por la vigilia, con afán de compartir la palabra de Dios. Así que vaya, por favor, vaya. Si usted le gusta las alabanzas de Salmos de David, vaya y cante. Si a usted le gusta las alabanzas de Grupo Israel, vaya y cante. Si a usted le gusta, es tiempo de caminar sin mirar atrás o sin nada que ofrecerte, managuañuna china. Vaya, por favor, vaya. Luisito Yasaca, saludos, siervo Segundito. El cantón Guamote a la familia Yasaca. Mi papito Manuel Yasaca, saluditos, dice. Muchas gracias. Atentamente, su hijo desde Bronx, New York.
Josecito nos dice, buenas noches, Imanaya Kangue, claro que sí, podemos hablar con mi ingeniero, dice, oiga. Para vincular segundito, dice. Claro, por supuesto que sí. Es que nos da la oportunidad, vamos a seguir trabajando. Donde nos abra la puerta, ahí sonamos. En estas hermosas alabanzas. Exactamente, las 9 de la noche, 20 minutos, 21 horas, 20 minutos. Hasta ahora, cantas que con la compañía. Si humanas hay cochizo, se imagina con la caña, ya se rima con especulera rincona. Bendita sangre, Grupo Israel. Si usted quiere cantar el 15 de agosto, vaya en la iglesia Árbol de la Vida, Guajaló, sur de Quito. Estas alabanzas.

Nada más y nada menos con Grupo Israel. Un hermoso mensaje a través de las melodías con los instrumentos andinos. Así que hoy no te doblegues ante el miedo. Mira a tus gigantes y declara con fe inquebrantable. Dile, la sangre de Jesús cubre mi vida, a mis hijos, a mi familia, a mi futuro. Dile, la muerte ha sido vencida por Cristo, en la cruz ha triunfado. Y en Él estoy completamente seguro, dile.

0: Cristo bendito, Hijo de Dios. Una hermosa alabanza de grupo Israel.
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0: Vamos a hacer algo en esta noche.
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0: En esta noche
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0: Envíeme un mensaje, quienes están en la plataforma de TikTok. Envíeme un mensaje, un texto. Ponga: la sangre de Cristo tiene poder sobre mi casa. Oremos por nuestra familia hoy. Póngale: la sangre de Cristo tiene poder sobre mi casa. O póngale: la sangre de Cristo tiene poder sobre mi familia.
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0: Exactamente, 9:29 PM. Las 9:29 PM. Gracias por su sintonía. Gracias por estar con nosotros. Hay que seguir adelante, mi querido hermano. En medio de luchas y problemas, hay que seguir. No hay que sentir derrota.
2: Difícil. Enterrar a la mujer que te dio la vida, hermano.
3: ¿Sabes?

interpretando un hermoso tema, recordando a las madrecitas. Pero no se pongan tristes, mis queridos radio oyentes. Aunque mi padre, mi madre dejare, en todo Jehová me recogerá. Caipacha y aya mama y saqueris papis. Charin si kushukuyak yaki yaya. Alegres, porque Dios te ama. ¿Sabe, mi querido hermano? Dios es nuestro amparo y nuestra fortaleza. Y nuestra ayuda segura en momentos de angustia. Declaramos esa fe. ¿Cuántos mensajes tengo? La sangre de Cristo tiene poderes en mi familia. Una, dos, tres, cuatro. User JBY, la sangre de Cristo tiene poder en mi familia. Estamos más de 50 personas y usted lo siente. Ese amor de Dios, esa bendición de Dios en su vida. Yo les dije, ¿cuántos se atreven esta noche a poner? La sangre de Cristo tiene poder en mi familia. Saludos a Lisita Señal, gracias por tocar la pantallita. Alejandro Chávez, buenas noches de Dios. Dios les bendiga grandemente, muchas gracias. Radio Betel dice, 15 de agosto estamos juntos en Pulucate. De Guayaquil, en la Radio Betel Radio, acuerdo programa en la radio. Muchas gracias. 15 de agosto va a estar transmitiendo Radio Betel. Marisol, buenas noches, ¿cómo está? Mi estimada Marisol, ¿cómo está? Dios me los bendiga. Buenas noches, hermano segundo, Dios nos bendiga. Un estrechón de mano y un abracito y un chao nos ha enviado. Gracias por sintonizar, Marisol. Saludos a su mamita, a su papacito. Dios los bendiga. Exactamente 9:37. María Lemache dice, hola, ¿cómo estás, hermano? Buenas noches, ¿cómo está? Dios me los bendiga. Allí ya mi canchi. Dios bendecía, Dios cuida. Allí ya. Paulita Chillogalle, buenas noches. Dios los bendiga, hermanito, dice. Muchas gracias, bendición. Dice, para vincular, segundito, también ya estamos en la página de Radio Betel Online. Así que los seguidores de Radio Betel Online pueden escucharnos. Escuchen, por favor. Por supuesto, estamos en El Buen Sembrador 100.1 y también La Voz Radio Online en TikTok. José José nos dice gloria para Dios. Amén. La gloria sea para Dios. Si usted siente bendecido en esta noche, diga, la sangre de Cristo tiene poder en mi familia. Escríbanlo. ¿Cuántos se atreven a escribir? Si tienes esa fe, si tienes esa fe de que la sangre de Cristo tiene poder en mi familia, en tu familia, en tu hogar, en tu trabajo, en todo lo que usted ponga, las cosas de Dios por delante. Ahí obrará. Juanita Pilla, buenas noches. Saluditos desde Salasaca. Buenas noches, Dios me los bendiga. Gracias por escucharnos. Dice, Dios les bendiga. Saludos a mi hija Anabel en Madison. Debe ser en Estados Unidos. Dios los bendiga. ¿Quién más? Saluditos, Juanita Pilla, gracias por compartir nuestra programación. Edison Cepeda, bendiciones, hermano, linda noche. Buenas noches, Dios me los bendiga, sigan compartiendo. Oiga, si tenemos más de 50 visualizantes, vamos a quedar desde más de las 10. Si bajamos, nos vamos a dormir también. Luis Chututagua, buenas noches, Dios me los bendiga, gracias por seguirme. Ah, por supuesto, los que son nuevitos por primera vez, síganme, por favor. Y los que no está dando tac-tac a la pantallita, por favor. Sigan tocando tac-tac a la pantallita.
Si de pronto estás pasando momentos duros, momentos difíciles, dile: aunque ande en valle de sombra de muerte, no temeré mal alguno, porque tú estarás conmigo. Bendiciones, saluditos desde Guayaquil, querido Alejandrito. La palabra de Dios dice: venid a mí todos los que estéis trabajados y cargados, yo os haré descansar. Una invitación de nuestro Padre Celestial. Estamos un cantito con agua en compañía a través del Buen Sembrador 100.1. Con más alabanzas. Por acá tenemos más alabanzas en esta noche. Gracias por su sintonía. Nada más y nada menos. Viene Salmos de David. Quien también el 15 de agosto estará en el sur de Quito. Están cordialmente invitados.

cantos de paz. Seguimos acompañando en esta hermosa noche. 9:45. Oiga, en Nueva York ya son las 10:45. Pero seguimos con ese mismo ánimo, cantando, alabando, glorificando al Dios Todopoderoso. Les decía, como dice esta alabanza, ama Washaman Tigrán, ama Shaikurín, ama de San Emaní. Ya y adiós, Juan, compromiso rurashka acá. Manas runakunawan, compromiso rurashka. Dios. Cuando usted hace compromiso en un ministerio, como integrante, como músico, no lo hace con el ministerio o con la iglesia. Usted lo hace con el mismo Dios. Así que así como hizo ese compromiso, trabaje, cumpla. La palabra de Dios nos enseña y nos dice: buscad primeramente el reino de Dios y su justicia, y todas las cosas vendrán por añadido. Dios ya sabe tus necesidades, así que preocúpese en las cosas de Dios, y Dios te va a bendecir en abundancia. Tal vez estás pasando momentos duros, momentos difíciles. No te quedes ahí. No te quedes frustrado en tu problema. Porque la palabra de Dios mismo dice: venid a mí todos los que estéis trabajados y cargados, yo os haré descansar. Tenemos a un Dios de amor, a un Dios de perdón. Así que no lo puedes quedar, no lo puedes abandonar, no puedes rendirte. Es prohibido rendir, mis queridos hermanos, así que seguir adelante. Viene Takis Marca. Uno de sus últimos trabajos, junto a Salmos de David, grande y bueno. Denle tocando la pantallita, por favor. Estamos conectados con el Dios de perdón, así que no lo puedes quedar, no lo puedes abandonar, no puedes rendirte. Es prohibido rendir, mis queridos hermanos, así que seguir adelante. Viene Takis Marca. Uno de sus últimos trabajos, junto a Salmos de David,

Salmos de David junto a Taki Marca en esta noche interpretando este hermoso tema. Grande y bueno eres tú. ¿Cómo no alabar? ¿Cómo no cantar? Muchísimas gracias a esas personitas quienes están dando tac tac a la pantallita incansablemente. Muchas gracias. Dios, tú eres grande y fuerte. Pongo esta tormenta en tus manos porque es tú, porque sé que tú me controlas. Así dile. Para el cansancio también dígale. Señor, mis fuerzas se agotan, pero tu poder es infinito. Renuévame hoy, renuévame mañana, renuévame siempre. Y también diga, no sé qué pasará mañana, pero sé que cuán grande eres tú. Cántalo esta hermosa alabanza. Alejandrito Chávez, bendiciones, saluditos desde Guayas. ¿Cómo está mi estimado Ney? Uno de los colegas también que está dando duro en este medio de TikTok. Algún rato invitaráme, por favor. Francisco, tenemos.

Más Apolo Cateño. Buenas noches, saluditos cordiales. ¿Cómo está mi estimado hermano Francisco? Ya, Taita Marianito, Ñucanchi, fiel oyente, mana Uyancho. Yayaito, papito Dios paglado, pimi. Mamita y Yaya Marianito. Seguro estamos de que está en la presencia del Señor. Hoy por hoy queda los consejos, las enseñanzas, los mandatos que hizo, eso es lo que queda. Esos son eternos. Me dice, te invito a hacer una batalla, bendiciones y hermanos. Batalla si no lo hago. Pero será de ver, aunque me des 7-0. Aunque me lleves todos los wings que no tengo. No importa, cuando usted diga, lo hago con mis fieles oyentes, aunque dando tac-tac a la pantalla. Ahí vamos a hacer. Así que usted me dice. Pastor Danielito, Dios los bendiga. Buenas noches, saludos, primo. ¿Cómo está, pues, Danielito? Allá en los Estados Unidos, Dios le bendiga siempre. Muchas gracias. Muchas oraciones para este siervo y para nuestra programación, Pastor Danielito. Saludos para su esposita, para sus hijos. Dios los bendiga. Jaimito Rodolfo, buenas noches. Bendiciones, hermanos. Segundos, saluditos. Desde el Guasmo Sur, Guayaquil, estamos a full volumen. Thank you so much. Rafael Tuapanta, buenas noches. Dios me los bendiga. Estimado Rafael. Mi estimado hermano, saluditos cordiales y un abrazo. Muchas gracias igualmente. Gracias Miriamcita por dar tac-tac a la pantallita, Juan Carlito. A todos quienes están dando tac-tac a la pantallita. Estamos llegando a los 50K, por favor. Vamos llegando a los 50K. Hagamos que eso sea el objetivo. De seguro vamos a llegar. ¿Dónde está mi teléfono para yo también dar tac-tac a la pantalla? User, gracias por dar tac-tac a la pantalla. Vamos con Cayari y Salmista Lazo, otro de los temas que está sonando en estos días. Ñucanchi, amigo, hermano, loco Lazo. ¿Sí o no? Nadie lo quita Lazo. Bien alegre el hermano. Maita Pishpurincha Paika. Dice Salmista Lazo y Salmista. Ah, no, Grupo Cayare. En esta noche con ustedes. 5 minutos y las 10 de la noche en Ecuador. 5 minutos las 11 acá en New York. Vamos a escuchar esta hermosa alabanza. Mientras sigan tocando la pantallita, por favor.

0: Ernison Glass, Salmista Lazo y Grupo Callari, Sumagta, Cantar, Cacaituta, ahora Kikinkona. Seguramente Kikinkona piscanta con Gui. ¿Nos vamos o nos quedamos? A ver, ¿cuántos quiere que quede? Vamos a decir seguimos. A ver, ¿cuántos seguimos? Más de 60 personas están ahorita en live. Si hay más o menos unos 30, seguimos. Vamos a seguir. Una hermosa alabanza del Ministerio Grupo Callari y Salmista Lazo. Estas hermosas alabanzas nos edifican, nos animan, nos motiva, nos alegra. Hola, quítate, me dice. Ay, imagen con la quédate, dice. A ver, quédate, seguimos. Richon Nefe, Richon Jam. Pero por lo menos debe haber la mitad. 50 más 1. A ver, 50%. La mitad más 1, saben decir. A ver si hay unos más de 30. Seguimos, vamos a seguir. Pero mientras, decía. Estas hermosas alabanzas en medio de problemas, en medio de dolor, en medio de preocupación, nos alegran, nos motivan, nos dan fuerza. En la Biblia mismo nos dice, hay un versículo que dice, Dios, tú que habitas en medio de las alabanzas de Israel. Un hermoso versículo. La palabra original de habitar también significa sentarse o establecer un trono. Cuando alabas a Dios en medio de tus problemas, estás construyendo un trono para que su presencia sobrepase y gobierne sobre su situación, sobre su problema, sobre su preocupación, sobre su necesidad, sobre su enfermedad. Así que enfóquese en las cosas de Dios. No te enfoques en las cosas materiales. La alabanza quita los ojos de la tormenta, los pone en Dios, el Dios en la calma. Hay una frase que me llegó ahorita, dice, la alabanza quita los ojos de la tormenta y los pone el Dios en la calma. Hermosa alabanza. Alabar, cantar, seguir a Dios cuando todo está bien. Es bien, ¿no? Pero muchas veces alabar en medio de los problemas es difícil, no lo podemos. Alabar cuando todo te va bien es fácil. Pero alabar en la escasez, en la enfermedad, ahí sí rompe cadenas y desata el poder infinito con más fuerza. Es impactante notar que David escribió estas palabras en un momento profundo de dolor y sentimiento. Dijo, alabar cuando todo va bien es fácil, pero alabar en la escasez o en la enfermedad rompe cadenas y desata el poder divino. Sinaka amañukanchik allí ya cascaja orayapi hasta huanca Dios talabasun hasta huancarín tu que fuerzas son. ¿Por qué? Porque nos sacó de un mundo de perdición, de la condenación. Niaguañuna pagia declarado, Yaquipacha Marina pagia declarado. Chasna Nava, Chasna Tamari, Dios, Paipa, Cuyashka, Chure, Jesucristo, Tacacer. Ispichingap.
1: Jesús, gracias.
0: Sadrun, Watakona, Kanyukanchi, Yayakona, Nyukanchi, Abuelitos, Hondaka, Mundupak, Yakushikushpa, Ubiaspa, Machaspa, Pandarispa. Chasna Yaki, Kausepe, Maricausas.
1: Gracias.
0: Pero Konanka, por la gracia infinita de Dios. Dios te salvó, Dios te perdonó, Dios envió a su Hijo Jesucristo por ti y por mí. Cantajo. Sarum punjaco. Jaquí, jaca, usarca. María Guamán, buenas noches. Dios me los bendiga. JBY, saludos, full sintonía en Riobamba. Muchas gracias. Luis Silva Pazzo, buenas noches, mi hermano. Les saludo desde Santo Domingo de los Áchilas. Lindas alabanzas, muchísimas gracias. Igualmente, Dios me los bendiga. M, gracias por seguirme. Seguimos, dice. María Guapi, hola, quédate. Dos. Esteban dice, seguimos, adelante, segundito, la alabanza alegra la vida. Solo tres. Bueno, después de esta alabanza nos despedimos y nos vamos. JBN dice, seguimos. Dijimos más de la mitad. A la mitad más uno.

un hermoso danzante en la voz del salmista Juan el Sembrador. Este tema, Dios Pajo y Aymanta. Oiga, estas hermosas alabanzas. Salmista Luis Lema, este tema nuevito. Solo este sábado hizo el gran lanzamiento. Mi ñañito Luchito Lema. Un integrante más de Grupo Sinchimarca. La palabra de Dios dice, si confesamos nuestros pecados, Él es fiel y justo para perdonar nuestros pecados y limpiarnos de toda maldad. ¿Cuántos dicen amén? Saluditos en la página. Oiga, me he estado olvidando esta noche. A mis queridos oyentes de la página del Buen Sembrador, un gran abrazo para todos ustedes. Secu, Cajilema, Jawaman, Pulgarcito, Tecachescaca, hermana Sarita Tupaña, buenas noches. La sangre de Cristo tiene poder en mi familia y mi hogar, dice, un abrazo, hermano Segundito, buenas noches. Buenas noches, hermana Sarita. Dios nos bendiga, buenas noches. El cual nos ha liberado de la potestad de las tinieblas. En quien tenemos redención por su sangre, el perdón del pecado. Colosenses capítulo 1, verso 13 y 14. Vamos a escuchar esta hermosa alabanza nuevita de Luis Lema y Juan el Sembrador. Justo.

0: Hermosas alabanzas en esta noche de lunes. Mientras usted descanse en su casita, acompañamos con estas hermosas alabanzas este tema nuevito de salmista Luis Lema y Juan el Sembrador. Junto a una sola voz cantando.
1: Luis Lema.
0: No se olvide, en Quito va a estar Salmos de David, de Grupo Israel y Sinchimarca. ¿Dónde es? Esteban, ¿dónde es? ¿Dónde es? ¿En cuál iglesia? Póngase pilas, Esteban. Roldán Jesús, buenas noches, Dios me los bendiga. Catita, gracias por compartir nuestra programación. Vamos a llegar a los 50K, por favor. Ya unos 5 minutitos más, nos despedimos de ustedes. Exactamente 10 de la noche, 16 minutos en Ecuador. Gracias por su sintonía, gracias por escucharnos, gracias por dar tac-tac a la pantallita. Y también gracias por esos regalitos. Oiga, cuántos sombreros me han hecho poner esta noche. Me siento bendecido. Por ahí el hermano Ney me dice que me está retando a una batalla, dice. Como ya él tiene muchos imbepí. Entonces ya me está retando, dice, hermano, una batallita. Como yo no he hecho batalla, no tengo MVP, voy a acudirme a usted. Así que ya diremos cuándo, ¿no? Ya vamos a avisar cuándo. Así que siga ahorrando en su chanchito. Para que puedan votar desde un sombrerito hasta un helicóptero. Aviones creo que es. Un leoncito guaguamish. Iglesia Árbol de Vida Guajaló. En la Iglesia Árbol de Vida Guajaló, seguramente Luisito Lema, seguramente Sinchimarca, Salmos de David, Grupo Israel desde Ambato. Una noche de bendición, una noche de grande bendición. Muchas veces en esos grandes conciertos hay que pagar, hay que comprar boleto, pero esta vez es gratis. Cuando es gratis, vamos, hermano, a alabar a Jehová. Y más yaqui, pishaqui, problemas, problema, necesidad, necesidad. Busca primero el reino de Dios y su justicia. Y las cosas vienen por añadidura. Toma cantarse con amo, compañero. Sigamos tapando la pantallita, por favor. No se me queden, sigan topando la pantallita. Yuyarishon.

Ahí suma cantito con Atahuayo, Nispaca. Iglesia Árbol de la Vida, Guajalú y Mama, Rito Kungichi, Xamu, Xamu. 15 de agosto, 15 de agosto, Kangaka, Israel, Shinayata, Salmos de David, Sinchimarca.

Así que estás cordialmente invitado por cortesía de nuestro hermano Esteban Guapi. 15 de agosto, 19 horas, 7 de la noche. Iglesia Árbol de Vida, Guajaló, Sinchimarca, Salmos de David, Israel. En un solo escenario.

¡Eso! Así llegando ya a la parte final de nuestra programación. Las últimas alabanzas. Así cerramos nuestra emisión del lunes. No se olvide, el 15 de agosto, la iglesia Árbol de la Vida, Guajalón, Sinchimarca, Salmos.

Muchísimas gracias. Cuando son las 10 de la noche, 28 minutos. Ya llegando a la parte final de nuestra programación. Y cómo no agradecer las personitas quienes dieron tac-tac a la pantallita incansablemente. Les voy a pedir que sigan, por favor. A los 5 primeras bolitas. Alizán, gracias. En primer lugar, Miriancita, muchísimas gracias. Sigan, Estercita y Yucaya. Gracias. Laurita Guapi, gracias. Alejandrito Chávez, muchas gracias. Síganle a estas personitas quienes dieron tac-tac a la pantallita incansablemente. Josecito Gamarra Taday, saludos hermano, bendiciones desde Machala, familia Gamarra Olaya. Dios los bendiga. Así cerramos nuestra emisión de hoy lunes. Comenzamos la semana con nuestra frente en alto y la mejor energía. Recuerde que cada lunes es una página en blanco para escribir una gran historia. Que tenga una semana bendecida, querido radio oyente, queridos amigos. Que tengan una semana llena de paz y de pasos firmes. Nos escuchamos conmigo el viernes a la misma hora de siempre, 20 horas, hora de Ecuador, 9 de la noche, hora de New York. Por este mismo canal, La Voz Radio Online y El Buen Sembrador 100.1. Mi nombre es Segundo Yucaya. Excelente inicio de semana para todos. Y un gran abrazo. Dios me los bendiga. Calle Cama. Tengan un lindo semana. Kai Cantito, Manqui Kinkonata. Sakirinika. Que descansen. Buenas noches.

0: Irma Paca.
1: Bueno, vamos a tener en este momento la entrada de la llave simbólica, otro de los símbolos, por la niña Yasmín Rumancela. Un fuerte aplauso. Vemos aquí la entrada de la niña con la llave simbólica también.
0: Enseguida, entonces, vamos a recibir con un fuerte aplauso. Tenemos la entrada con el alfolí por la niña Irma Paca.
1: Apacentad la grey de Dios que está entre vosotros, cuidando.

0: vosotros recibiréis la corona incorruptible.
1: Palabra de Dios, lindas palabras que nos enseña y nos edifica como seres humanos. Vamos a tener enseguida la entrada con el Cordero por Niño Cristian Copa. Vamos a recibir con un fuerte aplauso para el niño Cristian Copa, quien hace ingreso con un símbolo como es el Cordero.
0: Así es. Enseguida tenemos la entrada, ahora sí, del hermano pastor y los diáconos de la iglesia. ¿Tenemos la entrada del pastor?
1: Así es, hermana. Vamos a recibir con un fuerte aplauso. Tenemos al hermano pastor José Luis Copa, el pastor local de aquí de la iglesia, acompañado por los hermanos diáconos. Vamos a recibir con un fuerte aplauso.
0: A continuación, tenemos la entrada. Y todos vamos a recibir con un fuerte aplauso. Hoy entra el que va a ser homenajeado, el hermano que va a ser bendecido con este ordenamiento pastoral, y es el hermano pastor José Efraín Morocho Mullo, acompañado de su familia.
1: Así que recibimos con un fuerte aplauso el hermano pastor, flamante pastor, el hermano José Efraín Morocho Mullo, ahí junto a su familia, a su esposa, a su hijo. Lo podemos observar.
0: Qué bendición, ¿verdad? Qué alegría. Hermana Simona, su hijo Braulio, los hermanos, papás, suegros, aquí compartiendo este tiempo muy especial. ¿Y por qué nosotros como hermanos, como amigos, tal vez como conocidos, como vecinos estamos aquí? También para agradecer a Dios y poder compartir este tiempo.
1: Seguidamente tendremos himno nacional del Ecuador por la hermana Juana Malca. Hermana Juana Malca, por favor, vamos a ponernos de pie y vamos a entonar el himno nacional de nuestro querido Ecuador.
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0: conducir. ¡Que viva el Ecuador! ¡Viva! Muchas gracias.
1: Muchas gracias a la hermana.
2: ¿Aló?
1: Juana Malca. Enseguida vamos a tener himno a la Biblia a cargo de la hermana Carmen Guacho.
2: Bueno, también pedimos de favor, aquí vemos también una sorpresa muy bonita. Bueno, quienes conocemos a la reina de Riobamba, tenemos por aquí, vamos a recibirlo con un fuerte aplauso a Micaela Ijikachi, también quien nos está visitando y nos está acompañando en esta mañana muy especial. También quiere ser parte de este evento muy especial.
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0: Bendito el hombre que confía en el Señor, pone su confianza en él. Será como un árbol plantado junto al agua que extiende sus raíces hacia la corriente. No teme que llegue el calor y sus hojas están siempre verdes.
1: También enviamos saludos cordiales a todos los hermanos y hermanas quienes se encuentran en diferentes lugares de nuestro querido Ecuador y por qué no decir también a nivel mundial, porque estamos transmitiendo mediante la radio 100.1 El Buen Sembrador. Así que enseguida también vamos a tener palabras de bienvenida a cargo del hermano José Quispe Mullo, presidente de la Iglesia León de Judá.
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0: Amén. Agradecemos las palabras del hermano presidente de esta congregación.
1: Así es, y por qué no, vamos en esta hermosa mañana a continuar con el programa. Seguidamente tendremos ofrecimiento del acto a cargo del hermano pastor José Luis Copa. Hermano pastor, pastor local de la iglesia.
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0: Amén. Pon en manos del Señor todas tus obras y tus proyectos se cumplirán. Proverbios 16:3. Hermosas promesas del Señor. Hermano Efraín, seguro que desde un inicio puso este proyecto en las manos del Señor y hoy vemos que se está cumpliendo gracias a la bendición de Dios.
1: Así es, hermana Verónica. Una inmensa bendición que está recibiendo en ese día el hermano José Efraín Morocho. ¿Y por qué no vamos a dar un fuerte aplauso para el hermano José Efraín, su familia, todos los hermanos pastores quienes en esta mañana nos hacen presencia y por qué no también a la hermosa reina de nuestro querido cantón, Riobamba? Vamos a dar un fuerte aplauso para ella también. Y enseguida, cabe recalcar que a todas las hermanas de los diferentes ministerios, hermanos, tal vez coros también, quienes hacen presencia en este lugar, por favor, si desean ustedes participar con un especial, hacer registrar al hermano Pedro Chacahuasay, quien está en esta parte izquierda de mi persona. Él estará registrando, pero después de este programa especial lo vamos a tener esa participación. Entonces, tenemos, hermana Verónica.
0: Pero antes que nada, igual invitamos a los pastores que tal vez están en la parte de atrás. Vemos algunos pastores, acá hay sillas, como ya invitó el hermano presidente, acá hay sillas para los pastores. Que pasen, por favor. Y continuando con el programa, tenemos ya el ordenamiento pastoral a cargo de los hermanos de la Copaique. Aquí están los hermanos de la Copaique.
1: Invitamos, por favor, hermanos pastores de la Copaique, tomarse asiento, tenemos asientos especiales para ustedes, por favor, todos los hermanos pastores. Sigan. Y el tiempo es para ustedes, por favor, continuamos con el programa.
4: 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Casarishon ubicación en la mesa directiva. Quienes van a participar es todos los miembros de presbiterio, invitan y caiman pasamos paichi. Y asimismo, pastor Pedro Fernández también va a ser parte de este ordenamiento juntamente con los pastores. 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Síganme más, hermanos. 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
5: 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Si el Señor vive, vamos a dar un fuerte aplauso al Rey de los Reyes y al Señor de los Señores. Una bendición tan grande. 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
4: Listo, en la Iglesia Evangélica Centro Cristiano León de Judán, barrio Tierra Nueva, yo cancho que José Efraín Morocho, Muyo y su esposa Simona, pa' y mi kunapunya ordenado canga con matrícula número 333. Seguidamente vamos a cantar una alabanza con Pastor Luis Rumancela y listo cachun, lectura bíblica, Chehuasha, listo cachun, con la meditación de la palabra de Dios.
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1: 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Libro de Juan, capítulo 21, versículo 15 al versículo 18. Libro de Juan, capítulo 21, versículo 15 al verso 18. Taita Dios pakshimita risapasu kasaminipan. Juan, capítulo 21, versículo 15. Cuando hubieron comido, Jesús dijo a Simón Pedro: Simón, hijo de Jonás, ¿me amas más que esto? Le respondió: Sí, Señor, tú sabes que te amo. Él le dijo: Apacienta mis corderos. Volvió a decirle segunda vez: Simón, hijo de Jonás, ¿me amas? Pedro le respondió: Sí, Señor, tú sabes que te amo. Él le dijo: Pastorea mis ovejas. Le dijo la tercera vez: Simón, hijo de Jonás, ¿me amas? Pedro se entristeció que le dijese la tercera vez: ¿me amas? Él le respondió: Señor, tú sabes todo, tú sabes que te amo. Jesús le dijo: Apacienta mis ovejas. De cierto te digo, cuando eras joven, te ceñías y ibas a donde quiera, mas cuando ya seas viejo, extenderás tus manos y te ceñirá otro y te llevará a donde no quieras. Esto dijo, dando a entender con qué muerte había de glorificar a Dios. He dicho esto, añadió: Sígueme. Bendito, soberano Dios eterno, muchísimas gracias por este tiempo maravilloso que tú has preparado. Gracias, Señor, por esta iglesia. Gracias por los líderes y por los pastores. Sobre todo estamos muy agradecidos a nuestro hermano José Efraín Morocho y a su querida esposa e hijo, Señor. Tú has llamado, tú sabes, Señor, tu palabra nos dice, fue escogido desde vientre de su madre. Hoy, con este agradecimiento, estamos aquí. También agradecemos por tu palabra, que tu palabra hablará a cada uno de nosotros. Y nosotros, para poder escuchar, Señor, utilízanos, ayuda a nuestro pastor, quien va a exponer tu bendita palabra. Muchísimas gracias por tu palabra. En el nombre de Jesús, con esta fuerte lluvia de aplauso, agradecemos. Amén y amén.
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2: Muchas gracias. En primera instancia, agradecer a nuestro Padre, Hijo, Espíritu Santo, porque eres creador de los cielos y la tierra, el género humano. En primera instancia, mi querido pastor José Luis Copa, pastor de la Iglesia León de Judá, y a su vez también nuestro hermano flamante pastor José Efraín Morocho, su digna esposa, y también a nuestro hermano pastor Pedro Chinche, presidente del Concilio de Pastores Evangélicos Quichua del Ecuador, nuestro hermano pastor reverendo Pedro Fernández, presidente de Confociech y miembro de Prisbeterio, y también a todos los nuestros hermanos quienes organizan este magno evento, los diáconos, miembros en general, y también a nuestro hermano pastor Tomás Huaminga, a nuestro hermano pastor Trinidad Tuaquiza, a nuestro hermano pastor José Luis Copa, nuestro pastor Antonio Yautibú, pastor Andrés, pastor Antonio, y también a nuestra hermana señorita Micaela, reina y excelentísima de nuestro querido Cantón Riobamba, y público presente, iglesias de aledañas en sí por instancias, reciba un cordial y fraterno saludo en el nombre de nuestro Señor y Salvador Jesucristo y a la vez del Concilio de Pastores Evangélicos Quichua del Ecuador. Que el Señor les bendiga. Muy buenos días. Tukuy Waukipanikuna, Ajijacho Kangiche. Quiero ver a Miraflores, Cochabamba. ¿Dónde se encuentra Miraflores, Cochabamba? Dios le pague. Riobamba, Iglesia León de Judá. Dios solo pague, Dios solo pague. Y Shokte Iglesia Conabish. Vamos a la palabra de Dios. Agradecerle por esta linda mañana que Dios ha permitido un día más de vida. Por favor, acódese al libro de Deuteronomio del Antiguo Testamento, capítulo 1, versículo 13. La leemos, oramos y desarrollamos. Y vamos a hacer en síntesis porque están paraditos, van a sentir cansado y molestia, ¿ok? Dice la palabra de Dios, vamos a leer ya. Cuando todos tengan, digan amén, por favor. Deuteronomio capítulo 1, versículo 13. Cuando todos tengan, digan amén. ¿Ya lo tienen, hermanitos? Creo que muchos no saben leer, escribir, no sé, pero creo que sí saben. Dice la palabra de Dios, vamos a leer en el nombre del Padre y Hijo y Espíritu Santo. Dadme de entre vosotros, de vuestras tribus, varones sabios, entendidos y expertos, para que yo les ponga por vuestros jefes. Palabra de Dios, que Dios añada en gran manera. Padre querido que estás en el cielo, santificado sea tu nombre, venga a tu reino, hágase tu voluntad también en el cielo y también con nosotros. En este día, mi Dios lindo, a través de tu Espíritu Santo, esperamos de que haga de la mejor manera con este magno evento. No sea nuestro criterio personal, sea bajo su amparo, papá. Dios le pague de antemano, Señor. Has traído un siervo más a esta congregación. Yo qué sé, Dios, ¿cuál es su voluntad? ¿A qué se debe? ¿Qué es lo que va a hacer? Eres el único Espíritu Santo, guía de cada uno de tus siervos y también de la iglesia. Por ende, agradecemos de todos nuestros corazones. Gracias por esta bendita palabra. Agradezco, espero de que me utilices, de que yo sea un canal de bendición. En el nombre del Padre, y del Hijo, y de su precioso Espíritu Santo, y la Iglesia en acción de gracias, nos atributamos un voto de aplauso, Señor. Dios le pague. Amén. Tomen asiento, por favor, los que tienen y los que no tienen, por favor, tengan un poquito de paciencia. Amén, hermanitos. 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Nunca han entendido que un pastor viene de parte de Dios. A Moisés dijo, de entre vosotros, necesito que eligieran, que hagan jueces para que gobiernen el pueblo. Llamó de entre vosotros. Y ahora de la misma manera, la iglesia León de Judá, Dios tiene un acuerdo con ustedes. Dios place con los miembros. Dios place con el pastor asignado en este día. No es que el hombre quiere, sino de papá Dios. En ese entonces entendemos que un pastor de cada iglesia donde está pastoreando, eso significa este pastor viene de parte de Dios. El hombre o la mujer puede ser más vil que haya sido en el mundo, en lo pasado, pero para Dios no hay problema. Si este hombre llega a perfeccionar su corazón, su vida, para Dios no hay problema. Pero de esa manera, cuando el hombre perfecciona su corazón delante de Dios con un perdón primordial, Dios place con ese corazón. Dios puede dar cuantas maneras del servicio. Este se llama don de pastorado para la gloria de Dios y para el pueblo de la iglesia evangélica León de Judá. ¿Cuántos alaban al Señor? Número dos, de la misma manera acabamos de ver. Acabó de leer la lectura bíblica nuestro hermano Pastor Pedro Fernández. Dios mismo lo llamó. Cuando la iglesia primitiva comenzó con 120 cristianos, un día el mismo Señor estaba conjuntamente con sus discípulos y los miembros y pide de una manera muy especial. Sobre todas las cosas le ve a la multitud, dice Pedro, por favor. Sobre todas las cosas, sobre todas esas personas, ¿me amas a mí? Pedro respondió, dijo, sí, Efraín, sí. Y la respuesta de Jesús es, pastorea mis corderos, pastorea mis ovejas. Por tres ocasiones. Eso significa que hoy actual a la iglesia de Jesucristo, ya que la iglesia primitiva comienza con un pastor, y ese pastor era Pedro. Y gracias a Dios comenzó con 120 y evangelizó y predicó, hizo miles de personas. De acuerdo al historiador, dice que tenía para comenzar a elegir los siete diáconos. Tuvo 25 miembros de la iglesia primitiva. Ese entonces Dios los llamó para que pastoreara. José Efraín Morocho, sobre todas las cosas, las circunstancias de la vida, puede haber cuantas cosas, pero Dios te llamó. Tómese mucho en cuenta. No vayamos por título, por jerarquía, ni por cosa por estilo. Vayamos que tú has venido de parte de Dios. Entenderse que vienes de papá, porque la Biblia dice en Jeremías capítulo 1 versículo 5, antes que formase de vientre de tu madre, yo os conocí para dar profeta a las naciones, dijo a Jeremías. De la misma manera, gracias, no nos jactamos de lo que Dios hizo a nosotros como pastores, pero Dios lo llamó. Es entonces estamos muy claro y transparente, agradecer a Dios, servir a Dios sobre todas las cosas. Venga las pruebas y luchas, dificultades, en sí como pastores, servimos a nuestro papá, y así Efraín debe servirse a nuestro Dios, porque Él la merece con su corazón. ¿Cuántos alabamos al Señor? Aplausos. Número 3. Dice también Jeremías capítulo 3, versículo 15. Dice la palabra de Dios: Dios asigna de acuerdo a su corazón a un pastor. Hay mucha gente dice, a lo mejor está fabricando de pastores. No, señores, cuando un día estaba aquí nuestro hermano Darío, el hijo del hermano misionero Enrique Clase, me supo llamar la atención, me dijo: Mariano, aquí en esta misión, mi padre y los demás misioneros han trabajado arduamente, ya que la provincia de Chimborazo, a más que conoce la constitución como capital glorioso del evangelio, aquí debe haberse iglesia. A nivel nacional existen 2.500 iglesias. ¿Y cuántos pastores existen? En ese tiempo no había ni 200 pastores. Lo que dijo este misionero: hermano Mariano, el Ecuador necesita 2.500 pastores. Es entonces, no es que va a ser fabricante de pastores, sino Dios va a dar ese éxito en esta organización. Dios ha llamado. Es cierto, en todas partes de provincia, en todo el mundo, quiere competirse con esta organización que se llama Confosiech. Anteriormente la IECH. Gracias a Dios, Dios ha establecido a esta organización para muchos que no han conocido. Y nunca lo va a poder derrocar. Así este fue creado del mismo Dios y será establecido hasta que Cristo venga por la iglesia. Cuando nos vayamos, la iglesia a encontrar a nuestro Señor Jesucristo en el aire, hasta allí funcionará la organización. Y luego dejaremos y la iglesia nos vamos a una diversión total en la bendita gloria de Dios. Amén, amén. Maquisito Bastarishu, Chaitope, Ajikonamanta. Y luego también, la Biblia llama también, mi hermano Efraín, Primera de Pedro capítulo 5 versículo 2. En síntesis, a trabajar cautelosamente para la gloria de Dios, sin acepción de personas, sin pensar en el dinero o por familia o por pariente, yo qué sé. Dios llama cautelosamente que hagas un servicio total con ánimo pronto, con buena voluntad. Así de sencillo. Queridos pastores, de la misma manera, así que haya problema, estoy seguro, algunos pastores comienzan a llorar como niño llegando a la casa por diversos problemas de los miembros. ¿Es así? No es así, pastores. Y algunos pasan llorando. Una ocasión me dijo mis hijos: papá, ¿y por qué lloras? Si ni de los hijos has llorado. No le importa a las personas ajenas y por qué vives estresado. Pero yo les decía: hijo, no son las cosas así. Madre, recordé cuando dijo José: yo y mi casa serviremos a Jehová. Hijo, esa es la razón de nosotros como familia sacerdotal. Dios tiene privilegio con nosotros también. Tienes el privilegio de apoyar a su papá y a su mamá al servicio del Creador de los cielos y la tierra. Es verdad que me siento placido de a las personas ajenas y por qué vives estresado. Pero yo les decía: hijo, no son las cosas así. Madre, recordé cuando dijo José: yo y mi casa serviremos a Jehová. Hijo, esa es la razón de nosotros como familia sacerdotal. Dios tiene privilegio con nosotros.

a cada pastores. No hay problema. Así que venga cuantas dificultades, comenzaremos a servir a nuestro Dios. Es entonces, estamos sirviendo, como dice ese texto, el Pedro, con mucha cautela. Hay palabras bastante que explicar, pero el término con cautela ya debes entenderse a qué punto de vista tienes que dar el servicio. El número 4, la responsabilidad de los miembros. Miembros no solamente de esta iglesia, sino de todas las iglesias. Aquellas iglesias tienen cada uno sus vuestros pastores, ¿ok? 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Asito tras su versículo te interpretan a de achan, nunca quieren ser sumiso en el pastor. Esas personas no somos parte de Dios, somos personas negligentes que no tenemos conocimiento para vivir de esa manera. Sin algún recelo puedo decirle tan claro y transparente, porque no me duele decir, consta como pastor vive de esa manera la gente. Aunque lo más que enseñamos, lo más que discipulamos, Efraín. Pero sabes una cosa, vamos a orar al Señor para que este pueblo sea sumiso a las cosas de Dios. Hebreos capítulo 13, versículo 17. 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Los Hechos capítulo 20, verso 28, Efraín. 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A mí qué importa, puedes tener un lleno de cartón de títulos, sabe lo que pasa en la casa de Dios, todos somos un hijo de Dios, el título no se refiere a nada. Sabes, el título es un reemplazo, gracias como aquella señorita y también quienes hacen el servicio público. Ese es el por el conocimiento de nuestro papá, tanto a ustedes, tanto como yo. Entonces hemos adquirido la parte de la ciencia, gracias a Dios. Y con eso hay que ayudar a nuestro querido pastor en dentro de la casa de Dios. Amén o no amén, señores profesionales. 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Primera carta a los Corintios, capítulo 13, 9, 13 y 14. 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Por ejemplo, ayer yo salí desde las 2 de la tarde, estuve en Azuay a las 5:30 de la tarde. Tenía que salir 2 de la mañana. Estuve en Cajabamba 5 de la mañana.
y mañana.

Mañana me toca salir a Imbabura. Y así son las cosas. 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Chaimanta mi iglesia, Malaquías capítulo 3, versículo 10. Que traigan los diezmos a la casa de Dios para que haya alimento en mi casa, dijo Dios. ¿Eso qué significa? Que haya la palabra de Dios, que haya capacitaciones, que haya estudio bíblico, talleres, seminarios, instituto, yo qué sé. Eso quiere decir para que pueda solventar su vida espiritual. Queridos hijos del pastor Efraín Morocho y de su esposa, conjuntamente, si estás aquí, me puedes escuchar. La Biblia dice a ayudarse, a servirse. En el Antiguo Testamento vemos también al profeta Elías, a Elí, también los hijos de Samuel. Por primera instancia, caminó o procedió bien en el camino del Señor. Cuando ya sus corazones se engrandeció, hizo fracasar a su padre. Y mientras cuando los hijos hacían las cosas inconvenientes delante de Dios, Dios no estaba de acuerdo con los hijos de aquellos profetas. Así es que, queridos hijos, hoy es más que nunca delante de cuánta gente del pueblo de Dios y de las autoridades de medios y también autoridades eclesiales, también autoridades de las organizaciones está presente. Conocerá, dice, este es hijo de Efraín Morocho, hija de Efraín Morocho. De antemano, vamos a hacer las cosas como se debe. Hermano Pastor Efraín, hermano Pastor José Luis Copa, siento muy placido de parte de Dios, continúan trabajando, que no haya ninguna riña, ningún celos ministerial en esta casa de Dios. Que la paz de Dios continúe bendiciendo. Muchísimas gracias a todos quienes escucharon la bendita palabra de Dios. Muy buenos días.

0: 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Creo que salió para afuera. Listo. 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Vamos a cantar.
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0: 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Listo, Pastor Niapam Catipangui.
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2: Amén.
0: Makizito wakapasho. Dios solo pague, a ver jovencito, ¿cómo se llama? Raúl. Raúl. Mi querido joven, de acuerdo a la Biblia puedo observar se has convertido de una familia sacerdotal, dice la Biblia de esa manera. Como joven, de pronto tengas alguna cosa inconveniente, pero tú, como hijo de un pastor, vas a meditar muchas veces y saber discernir lo que es malo, lo que es bueno, y más practicar y vivir en lo bueno. Eso significa colaborar con su padre, el ministerio, y a su madre también. Delante de Dios, de estos testigos, y también de los miembros de esta congregación, y también como eres coterráneo de Miraflores, Cochabamba, aquí están los hermanos ancianos, los diáconos y los miembros en general. ¿Dónde se encuentra? ¿Pueden hacer la manito? Los miraflorenses. Muchas gracias. Delante de todos ellos, como hijo de un pastor, también ser reverente delante de Dios y obedecerle a Dios, como dice la Biblia, obedecer a sus padres, apoyarles moralmente en el servicio de Dios. Con todo su corazón, ¿estás dispuesto a hacer el servicio a nuestro papito Dios?
1: Sí, hermano.
0: Muchas gracias. Si así lo creéis, hermanos y hermanas, que la paz de Dios os continúe bendiciendo. Hermanos, miembros, León de Judá, por favor, donde se encuentra, póngase de pie. Alce su manito derecha, todos ustedes. 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Cuando a Dios hace promesa, no tardes en cumplirla, porque no se complace en los insensatos, cumple lo que prometes. Oya kongichi nacho. Mejor es que no prometas y no que prometas y no cumplas. 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

0: Bueno, Catizo y Pamanachú, seguidamente.
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0: 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Con la matrícula número 333. ¿Nachú? Catishon, que hay momento, ungimiento a cargo de Pastor Mariano. 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
2: Puede bajar un poquito más. Eso, eso. Muchas gracias, todos los pastores, puede dar la cobertura, tenga la bondad. Agradecemos. Su ponchito tamaña chichi. Y los hermanitos, no sé si ojalá se pueden poner sobre sus pies para poder orar por nuestro hermano.

0: 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Si es necesario, puedes extender la mano. Tal vez puedo llorarle, decir gracias. Padre querido que estás en el cielo, santificado sea tu nombre. Venga a tu reino, hágase tu voluntad, como en el cielo, mi Dios. Y de la misma manera a través de tu siervo. Él necesita mucho de ti, su sabiduría y ciencia e inteligencia. Ayúdame, Dios. De aquí hoy en día, todos los pastores, como ministros tuyos, nos vinculamos, mi Dios, para que nuestro hermano sea llamado de ti, solamente para ti. Y para los miembros de esta congregación, León de Judá. Muchas gracias. José Efraín Murocho Mucho. Simona Abimañay y sus hijitos. Llegan a tu presencia. A conformar como ministro del Evangelio. Muchas gracias por este público presente. Llegó a dar esa cita también para tener un apoyo moral. Ahora, Espíritu, aún haya problemas, dificultades, Señor, de aquí en adelante, mi hermano está separado para tu servicio, Señor. Ahora espero que Dios dé sabiduría de lo que Él necesita día tras día, Señor. Señor, siempre estarás con Él. Señor, para que demuestre y comparta tu palabra a su pueblo. No solamente a su pueblo, Señor. También en otros lugares que te necesitan. Es cierto que parece que nosotros ya estamos culminados del Evangelio. Aún todavía falta, Señor. En los rincones del mundo, de los países, de los cantones. Padre querido, prepare, Señor. Y ha separado. De la misma manera, aquí están los miembros de esta congregación. Puede tener muchas cosas e inconveniencias de la vida. Esta iglesia, Señor, crezca, levante. Sea resplandeciente, Señor. Para que alrededor de la gente que te necesita, Señor, también que vengan a este lugar. Para que alaben y glorifican y a la vez para que ellos sean acreedor a tu Hijo amado Jesucristo como el único Salvador personal. Entiendo de que todos ellos necesitan su medio de su Hijo, una salvación importante. Dios le pague, Señor. Aquí estamos todos tus siervos y decirle Dios le pague. Encomendarle Dios a mi hermano, Pastor Efraín Morocho. Y de la misma manera a su esposita, Señor. Bendígalo, Dios. Bendígalo, Señor. A su hijito también, Señor. El enemigo, si no ha podido en el marido, en los hijos y la esposa, en lo más debilidades puede apuntar. Pero mi Dios, si estás con ellos, ¿quién contra este ministro? ¿Quién contra esta familia? ¿Quién contra este servidor? Dios le pague, papá. En este día, como ministro del Evangelio, en el nombre del Padre, del Hijo, del Espíritu, les digo, pastor evangélico, haz un servicio magno para ti. Dios le pague. Agradezco de todo mi corazón por este valioso, bello y precioso tiempo, amado Cristo Jesús. Y así serás por muchos de los porvenires para el día de mañana. Aquí dentro habrá muchos hombres que están preparando, y ni siquiera por la mente ha pasado de que llegue a ser siervos en cada congregación. Muchas gracias. Tu Espíritu Santo, haz conforme a tu voluntad en tus miembros de cada iglesia, también con los pastores. Dios te pague. En esta tarde, gracias, también agradecemos los medios, El Buen Sembrador y Radio La Voz de Confucius. Dios te pague, ha hecho un servicio magno para tu honra y gloria. Y de la misma manera, de aquí oramos y declaramos: José Efraín Morocho, pastor evangélico, en el nombre del Padre, y del Hijo, y de su unción, de su Espíritu Santo. Y la iglesia, los amigos, los familiares, papito Dios, agradecerles, nos atributamos un voto de aplauso, Señor. Muchas gracias. Gracias, queridos pastores. Gracias. Gloria a Jesús. Vamos a continuar haciendo las entregas simbólicas de algunos símbolos. Pastor Luis, por favor, ayúdenos con los entrega de símbolos.
1: Bueno, Katin Chinyapama, que hay momento con entrega de los símbolos. Punta Bicharin Chinyokanchauki, pastor Luis Romacela, Biblia ta entregaspa, Kupanginachu. Adelante, pastor, Kikimpach lugar Mikan. Chihuahua, listo, cacho, pastor Mariano Yumanja, Yavita entregaspa, y Cordero Rota entregaspa, Kunga, pastor Pedro Chinje y Alfolí, pastor Pedro Fernández. Hay que una unión para Macatí. Yo puedo Macatí, Panqui, pastor Luis Campa, lugar Mikan. Pastor José Efraín, mil felicitaciones y adelante en el ministerio que el Señor le ha puesto. Ser pastor no es por un día, no es por un año, es hasta cuando estemos aquí en la tierra. Así que tómelo, aprécielo y vívalo. Esté agradecido con el Señor, porque ser presidente de la República es hasta un cierto determinado tiempo, pero ser pastor es llamado por Dios mismo. Valore con todo su corazón, aprécielo. Ya sé que no es fácil, tampoco es difícil, pero con el Señor lo vas a hacer. Quiero leer un texto tan hermoso. Estoy en Josué 1:8. Dice: nunca se te aparte de tu boca este libro de la ley, sino que de día y de noche meditarás en él, para que guardes y hagas conforme a todo lo que en él está escrito. Porque entonces harás prosperar tu camino y todo te saldrá bien. Acógelo, esta promesa. Lo que Dios ha dicho, lo va a cumplir, pero cuando usted cumple. Tenga hermano, muchos en el mundo están sin la palabra, y usted es la persona indicada en llegar con la palabra. Dios les bendiga, Dios les bendiga, Dios les bendiga.
2: Catipanque, Pastor Mariano y Yavit Enrique Espanazú. 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Adelante, Pastor.
0: Hermano Pastor Efraín Morocho, cuando Jesús dio esa autoridad, dice, no yo, sino la palabra de Dios. San Mateo capítulo 16, versículo 19. A ti te daré las llaves del reino de los cielos, y todo lo que atares en la tierra será atado en los cielos, y todo lo que desatares en la tierra será desatado en los cielos. Palabra de Dios. Y esta llave, la potestad de la autoridad del mismo palabra del Señor. Manejo de la iglesia, la disciplina de la iglesia, doctrina de la iglesia, y a la vez siempre usted esté se presto con la llave de la iglesia, antes que los miembros, siempre se presto. Y los católicos dicen, San Pedrito, abre la llave cuando está verano, que se caiga la agua. Y cuando caen muchas aguas, dice San Pedrito, cierre la llave, por favor. Eso no es lo correcto. Lo correcto es hacer las normas de las cosas de Dios. Dios cambió, y así que hermano, con esta llave, a predicar la palabra en los lugares que no está. Que la paz de Dios continúe bendiciendo. Aquí lo tienes. Y la iglesia aplaudimos, por favor.
2: Seguimos. Cada momento, sin espaca, vamos a hacer la entrega de cordero en símbolo de congregación o la gracia de Dios. Allí mi canga, mi canción, aquí Pastor Pedro Chinge, juntamente Pastor Luis. Tienes palabra, Pastor, adelante. Tienes su tiempo, Pastor.
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1: 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No sé, mamanta, y tal vez dachkakona, mana intendito con gacho, su ejemplo o tal vez su símbolo, su representación. 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Aún la lectura bíblica risarcanchi, pero suma que hoy conata con San Juan capítulo 21, versículo 15 en adelante. Cuando hubieron comido, Jesús dijo a Simón Pedro: Simón, hijo de Jonás, ¿me amas más que esto? Respondió: Sí, Señor, tú sabes que te amo. Él le dijo: Apacienta mis corderos. Volvió a decirle segunda vez: Simón, hijo de Jonás, ¿me amas? Pedro le respondió: Sí, Señor, tú sabes que te amo. Él le dijo: Pastorea mis ovejas. Le dijo tercera vez: Simón, hijo de Jonás, ¿me amas? Pedro se entristeció que le dijese la tercera vez: ¿Me amas? Y le respondió: Señor, tú sabes todo, tú sabes que te amo. Jesús le dijo: Apacienta mis corderos. Amén. Hay dos palabras importantes: pastorear y apacentar. 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Amén. Hay dos palabras importantes. 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Cada una cuspa, cuyana cuspa, y ayandi, chorindixina, o cosandi guarmindixina, cae ovejitata, neopam, michipanguichka y congregacionta, nispam, nipane. 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
2: Hola, seguidamente, cae momento charinchi. 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Y que hay momento vamos a hacer la entrega de alfolí a cargo del pastor Pablo Seis, ¿no? Ahorita, pastor, adelante, es su tiempo. Y Kevin Mikan, que presidente de la iglesia. Adelante. Y Chehuasha, listo, cachón. Entrega de título y oro y entrega de bastón. Chaiwan, tocuchisun, ni allá me tocuchisun, que con nada yo. Adelante, pastor, que quien para lugar me cae.
3: Hermanos pastores de la mesa directiva, hermano pastor local de esta iglesia, hermano pastor, nuevo pastor, y todos los hermanos pastores, que el Señor les bendiga, mi hermana reina de nuestro querido cantón. Muy buenas tardes, creo que ya estamos. Señor les bendiga, bendiciones. Bueno, según Malaquías 3:8 en adelante, en la casa del Señor no debe faltar el alimento espiritual en principal y también lo material. Las dos cosas funcionan. 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Aceptan chichaisina. 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Tesorero de la iglesia, por favor.

0: Que el Señor les bendiga con toda protección del Señor. Hermano presidente, adelante con este ministerio y administración.
1: Catinchik, seguidamente, lectura y entrega de título por el secretario de Copay. Bueno, en este caso yo me rogaría, Pastor Rafael, favor de dar la lectura del título y entregando al Pastor Efraín.
2: Mi amado consiervo del Señor, más a todos los que recibieron, les dio potestad de ser hechos hijos de Dios. Dice el título, República del Ecuador, Concilio de Pastores Evangélicos Quichuas del Ecuador, Dirección de Ordenación Ministerial, Copaique y Compochet, Acuerdo Ministerial 0636. En el nombre de Dios, en uso de sus atribuciones, confiere el ordenamiento al hermano José Efraín Morocho Muyo, el título de pastor evangélico con matrícula 333. Una vez cumplido con todos los estipulados por la Constitución, leyes de la República del Ecuador, conforme a las Sagradas Escrituras y de los Estatutos de Copaique, por su vocación y llamado de Dios al ministerio del Evangelio, según Efesios 4:11. Reconociendo la más alta investidura como autoridad eclesiástica de la Iglesia Evangélica Centro Cristiano León de Judá, Acuerdo Ministerial 185, Dirección Calle Barrio Tierra Nueva, Cantón Riobamba, Provincia de Chimborazo, dado y firmado en Colta, Majipamba, sede de Copaique, a los 3 días del mes de septiembre del año 2017. Esaías 41:13, Eclesiastés 5:4-5. Firman Pastor Pedro Chinche, presidente del Concilio de Pastores Quichuas del Ecuador. Reverendo Pedro Fernández, presidente de Confederación. Pastor Mariano Yumaya, director de Ordenación Ministerial del Concilio. Pastor Luis Auquilla, secretario del Concilio de Pastores Quichuas del Ecuador. Mi consiervo del Señor, esto es el título suyo.
1: Hay momento, asimismo vamos a tener entrega de bastón de símbolo de autoridad por el presidente de Copaique. Adelante, pastor. 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
1: Listo, Pastor. 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Adelante, pastor.
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1: Palabras de pastor ordenado José Efraín Chimbolema, mientras que coja las ofrendas, va a tener las palabras, Nacho. Adelante, pastor.
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2: 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Estoy también agradecidos por acompañar también a este lugar. 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Bendito Dios nos hizo así y estamos gozando por la presencia de Dios aquí en esa gratitud. 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
9: 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Usted es Ignacio. Pero allá, el que está sonriendo, nosotros, que está sonriendo. 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Dale la mano a la persona que está a su lado, dígale buenas tardes. 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Confiar ciegamente en los hombres. Mira lo que dice Primera de Juan, capítulo 4, versículo 1. Kasnami Dios paximi riman, amados. Palabra amados en el griego quiere decir amados de Dios, hijos de Dios, conocedores de Dios, amados. Con tanto amor, con tanta paciencia, con tanta gratitud, con tanto respeto que Dios trata. Amados hermanos. Además, amados hermanos, ka nishanime, favor tamañan, por favor. ¿Quién puede decir esas palabras? Por favor. Pachta pandaringichigman, pachta shamupunyakunaka, yakitukungichigman, por favor, amados, huyashka wawkikuna. Mira lo que dice la palabra amados. No creáis a todo espíritu, sino probad los espíritus si son de Dios, porque muchos falsos profetas han salido por el mundo. Mira, el apóstol Juan. El apóstol Juan es el apóstol más amado, más querido, más apreciado. El apóstol que estaba más con el Señor, que tenía más comunión, más confianza, más relación con el Señor. 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Amados. 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Pero kunan punja kuna mana chaita rura ito konchikchu. Basta que sea pastor, basta que sea predicador, basta que tenga una Biblia, basta que hable bonito, pero usted no sabe de dónde viene, quién es, cómo está la familia, cómo están los hijos, cómo está el ministerio, cómo está la iglesia. Muchas veces no entendemos, no sabemos. 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Esto es el mayor problema. Ambato yachtaman, su quichua iglesia man, su pastor chayan. De repente, radio piuya con guichari. Y tú estás con esa vida, con ese comportamiento, mejor, querido pastor, es que se arrepienta al Señor. Chuj pastor Kichwa. Chayan Kichwa iglesia, mana pastor de Sharen. Humanamente chayan humilde, tranquilo. Cultora chayan, hermanos, buenas tardes. Alguien le pregunta, ¿con quién tenemos el gusto? Pimanta Rimanche. Con el pastor tal, soy pastor de tal comunidad. Trabajito manta, ambato manchamoni y taitamito pumoni cacpe, chug iglesita ta pastoria y mungiuyani. Chaiwaukikunan, bienvenido pastor, no necesitamos un pastor, venga pastorenos. Tal vez tenía unos 55 años o 60 años. Humildemente, amablemente, cote hipa vidita itaga ya su armi posas cachayan. Pero qué raro, el pastor está un poco anciano, pero la mujer tiene tal vez unos 35 años, ya él tiene unos 65 años. Iglesia acá, hasta su cuartito tacón, toco y equipado, cocina, camita, un televisor, para que el pastor descanse ahí. No comete esos errores, por favor. Primero, averíguame bien quién es, conozca bien. Y averiguaspa, bueno, gente, uno hace hasta sospechan, pero... Y más, pastor cabello dulce, y más, ¿qué pasará? Pero la mujer es joven. Cotepaipes, comete el error el pastor, piman allá changacho, yo ya es para ñucahuar meditamen, es para presentar. Y todos igual le aceptan, pastorita, hermanita, bienvenido. Allí averiguas pica, pita carca, una amante. La mujer, la propia mujer, está en casa, enferma. Cotechaita, posajona, iglesia, rime, callarín, averiguaciones, tarurán. Pastor, ¿por qué nos hace esto? Lo que usted está haciendo está mal, es un pecado, eso no se puede hacer. ¿Por qué nos ha mentido? Este hermanito, este canconapshare, me canguiche, me consideraiche, pura basura. Suponja, gente gona y zarca, iglesia maya y corca, chay cuarto pongo tap libre paquerca, el toque chay peteascata apasparerca, soasparerca, sorcosparerca. ¿Por qué estás llegando a esos extremos, a esos términos, a algunos pastores, a algunos líderes, a algunas iglesias? Por no conocer quién es la persona, por confiar ciegamente en los hombres. Cotopaxi yactapi. Manasutita rimasacho. Pero si tú me estás escuchando la radio, usted sabe de quién estoy hablando. Dios paximita supuestamente rimá con parlá con yachachí con. Pero se asoman dos jóvenes a la puerta de la carpa. Por favor. ¿Quiénes son los que organizan los diáconos de esta campaña? Alguien levanta la mano, dice yo, soy el presidente de la iglesia. Y ya hay presidente, discúlpame, ¿en qué le puedo servir, jóvenes? ¿Sabe lo que dicen estos jóvenes? Este señor que está predicando en el púlpito es mi papá. Ha sido nuestro papá y ahora nos enteramos.
10: ha tenido un romance, una relación con mi madre y nunca nos ha atendido, nunca nos ha reconocido y por ende tengo dos boletas de captura. Por favor, bájame ese hombre. Caramba, y usted aceptando, escuchando cualquier mensaje, usted pensando, caramba, este es un hombre de Dios, un siervo de Dios. Cuídate mucho, por favor. Bueno, yo tengo tantos testimonios de tantos pastores, tantos predicadores, que no terminaría. Yo no estoy hablando de pastores extranjeros, estoy hablando de pastores, hombres conocidos que se dan la vuelta aquí en Chimborazo. Y algunos están predicando en las campañas, en las conferencias, instruyendo, dando enseñanzas. ¿Por qué? Por confiar ciegamente en los hombres. May Picaña, no, pues es que el hermano canta bonito, tiene una linda voz, las alabanzas son bonitas, preciosas. O tal hermanito ya viene trayectoria, 15 años, 20 años, es primer salmista, ¿qué le vamos a decir? Ay, hermanos. Piñasca, capiñasca, rimasca, carrimasca. Voy a soltar la sopa, señores. Ayer alguien me pregunta, Pastor Guapi, dice, ¿por qué le permiten cantar a tal persona? Él está disciplinado. Y le digo, ¿por qué está disciplinado? Usted sabe por qué. Yo le digo, pero eso tiene que saber el pastor, los que organizan. Yo no soy nadie de aquí. Y querido Camps, tal vez radio te oyas con Guime. Por ética no voy a decir el nombre. Pero mejor es que te reconcilies, vuelva del Señor. Porque si usted está sirviendo al Señor con ese carácter, con esa vida o doble vida, eso no es bueno. Estás haciéndote daño a ti mismo, daño a la iglesia y deshonrando a Dios. Chayaki konami, iglesia muy ecomusca. Y chaymántame, apóstol Juanca, amablemente, respetuosamente, en amados. Ama cancunaca, pita, pshima, chasqui chigyachu, uya y chigyachu. Probadlo, dice, a ver si ellos vienen de parte de Dios. Probadlos, dice. Por lo menos pregúntale, dile, pastor, ¿cuántos versículos te sabes? Dile, por lo menos. Por lo menos pregúntale, oiga mi pastor, con el respeto que se merece, ¿de qué iglesia viene? Pero ustedes nunca no hacen esto. Maipi, perdóname, jóvenes, jamongona, cantangona, usted no sabe de dónde es. No voy a decir más cosas. Eso está pasando en nuestro medio, en nuestras iglesias, con nuestros hermanos. Discúlpame, por favor. Yo sé que algunos no estarán conmigo, ni el mismo diablo estará conmigo. Pero hay que decir las verdades. Cuando tú dices, cuando tú predicas la verdad, ya no eres culpable del juicio de Dios. Chinaspaca, huauquicuna, panicuna. Amados, no creáis en todo espíritu, sino probadlo. Probad los espíritus si son de Dios, porque muchos, dice, escúchame, no pocos, muchos. Palabra probadlos, canesanenca, haye analista, haye yuyari. Cierto tacho, Dios manta, rimacon, Dios manta, parlacon, Dios manta, yachachicon. Yo siempre digo, hoy más que nunca, ha surgido muchas corrientes teológicas. pura prosperidad, puro éxito, pura alquimia mental. Eso es lo que se está predicando en las campañas, en las iglesias, y eso es lo que la gente está confundido. Si nos paga Dios Paximi Caninca, porque muchos falsos profetas han salido por el mundo. En esto conoced el Espíritu de Dios. Todo espíritu que confiese que Jesucristo ha venido en carne es Dios. Y todo espíritu que no confiesa que Jesucristo ha venido en carne no es de Dios, y este es el espíritu del anticristo, el cual, dice, vosotros habéis sido, que habéis oído que viene y que ahora ya está en el mundo. Mira lo que dice Juan: hijitos, papitos, guauitos, hijitos, vosotros sois de Dios y lo habéis vencido, porque mayor es el que está en vosotros que el que está en el mundo. Esto está pasando. Kunanka, perdóname por favor. A eso hay que decir. O sea, chaitama kunanka, ni a rurana tu conchi. Porque ya nos ha engañado tanto, ha destruido tanto, ha desgraciado tanto nuestra iglesia, nuestra fe, ha confundido tanto. ¿Cómo hay que pararlo? ¿Aquí es un yacho? Hay que pararlo. Ya te digo, por lo menos pídele al salmista o al conjunto, al coro, al que se presenta, por lo menos pídale una carta de recomendación. Una carta de la iglesia. ¿Te parece? Por ejemplo, ayer vinieron un grupo de muchachos. ¿Sabe de dónde vienen? ¿No sabes? Yo sí conozco. Como la palma de mi mano. Y cuando yo estoy pasando por ahí, pastor guapi, pastor guapi. Ya estamos dormidos. Me daba ganas de regresar y decir, párale a estos muchachos. Por lo menos pídale una carta de la iglesia. A ver, muchachos, le vamos a invitar, pero tráigame una carta de su iglesia, firmado por el pastor o el presidente de la iglesia. Hermanitas coro, sí, qué bueno, le vamos a invitar. Tienen buena voz, tienen buenas melodías, buenas alabanzas. Tenga la bondad, tráeme una cartita de la iglesia firmado por el pastor, firmado por los diáconos. Tenga la bondad. No, pues pastor, es que nosotros tenemos tanta trayectoria. Qué desconfianza, pastor. Si dice esto, disculpe hermanitas, hasta aquí llegamos. Muchas gracias, no ha pasado nada. Y si hay pastor, pues que viene a predicar igual. Pastor, tenga la bondad, traiga una cartita de la iglesia firmado por el presidente. Porque hay muchos que dicen que son pastores, pero nunca pastorean nada, nunca tienen oveja, ni subacho que ya está manachar. Y usted creyendo cualquier cosa. Ay, Dios mío. Chay montameña, pastor tapsmana kadona, ima chay pastor ka kasna menerka, kay pastor ka kasna me yachatsen, chay me aze, kankamana aze yachatsenge, ¿quién sabe? Aquí tienen que respetar al pastor Manuel Gualán. Él está desde el principio, él está en las buenas y en las malas, él conoce su vida, de qué pata cojea, yo no le conozco a usted. ¿Me entiende? El pastor conoce a ustedes. Yo no le conozco. Así esto te recibe campañado y te recuspa. Ay, señores. Oiga, regálame una agua caliente. ¿Tienen agua caliente? Nadie me ha abrazado todavía. Yo extraño el abrazo. Vamos a Mateo. Ay, hermanas. Vamos al libro de San Mateo, capítulo 7, versículo 15. Libro de San Mateo, por favor. Capítulo 7, versículo 15. Ay, papito José Manuel, Dios, usted es un santo de Dios. Riquich, mana, yo ya soy amigo con Arime. Pero amigo, cae pitias cagonas, nada. Dios le pague. Página número 12 estoy, por favor. Materiales, maijancuna, mana, charispaca, caibime, así tutean. A veces ustedes están diciendo, ¿dónde están estas cosas que está hablando? Aquí hay. A ver, ¿alguien puede ayudar? Venga, venga usted. Si alguien necesita una ofrenda de 2 monedas. Vamos a Mateo capítulo 7, versículo 15 hasta el 20, por favor. Y luego pasamos al tercer punto. Mateo capítulo 7, versículo 15, Kashna Rimán, guardaos. ¿Sí? Guardaos de los falsos profetas. Palabra, guardaos, Kaneshanime, Wakichirich, Cuidarich, Harkarich, Misarich. ¿Guardaos de quién? Guardaos de los falsos. Ay, mamita, te apague, muchacho. Mira lo que dice, por favor. ¿Guardaos de quién? De los falsos profetas. Con ampunyaguna ka wakikuna panikuna chay gentiguna me uyarimuku. Imachari profeta tal, apóstol tal, unguska gunat asia chikun, kawanshka gunat causa chikun, tanta novedad. Pero bíblicamente, Rimagpi, Rikukpika, Chaika, Imatam, Imamikashka, son falsos profetas. Guardaos. Mira lo que dice. La Biblia dice que el último profeta se llama Juan el Bautista. Ya no hay otro profeta. El último apóstol se llama el apóstol Pablo. Ya no hay otro apóstol. Wow, qué cuna, panicuna. Muy queridos supuestos apóstoles que me escucháis, para ser apóstol hay que convivir con Jesús, conocer personalmente a Jesús y recibir el llamado de Jesús. Pero con amponja con acá, manapspi kayan, manapspi ordenamiento tacón, nombramiento tacón, se proclaman autoapóstoles y profetas. Queridos profetas que me escucháis, la Biblia dice que en la ciudad de la Nueva Jerusalén tiene 12 puertas. Y en cada puerta está el nombre de los 12 discípulos. No hay más discípulos, digamos, no hay más apóstoles. Y usted dice, Pastor Guapi, yo soy el apóstol Gamaliel. Discúlpame, su nombre no existe. El último apóstol se llama el apóstol Pablo. Ya no hay más apóstol. Pero con amponjaka, tuquilaya, nombramientos, tuquilaya, gentiguna, uyarín. Autonombramiento, se autodenominan, autollamado. Hasta con amponja, hasta guarmi cona, profetiza, mujer. Señora, profetiza, si usted está escuchando, por favor, sujétese a su marido y sométase a Dios. Profetiza. Nicosata, servinata, honranata, respetanata, manayanza, profetiza. Chaitame, Dios pashimika, wakikuna, panikuna, riman, kunan, yachachin. porque han surgido por el mundo entero muchos falsos profetas. Mira lo que dice, por favor. Guardaos de los falsos profetas que vienen a vosotros con vestido de ovejas, pero por dentro son lobos rapaces. Himalaya, mi chay profeta, niscaguna, chay super predicadores, niscaguna, Himalaya, mi samunga, vestido de ovejas, pero por dentro son lobos rapaces. Hawapuri, hawarimay, hawachoráscaga, alajito, educado, amable, bondadoso, espiritual, atirido. Riconaza, me chaykonak. Rimas paps, hola siervita, aleluya, mi varona. Pura basura nomás. Perdóneme, para confundir a la gente, a veces hasta lloran, presumen llorar. Alabado sea el Señor, bendice el Señor. Ay, hermanos, uya con chaikonak. Basta de hipocresía, queridos, a predicar la verdad, a predicar la palabra. Basta de engaño. Eso está pasando en nuestras iglesias. Chaitami huaquicona, panicona, cuidarispa causanacanchik. Vienen disfrazados de ovejas, pero por dentro, dice, son lobos rapaces. ¿Qué es la palabra rapaz? Y matata, entendingue, palabra rapaz. ¿Alguien me puede ayudar? ¿Qué es la palabra rapaz? A ver, mi niña Gisela, ¿qué es la palabra rapaz? Carroñera. Feroz, ¿entendés? Con garras, pero saca la mano, papito, saca la mano. Ya te desgarra con que nunca más que volte y copesarte. Esquémate más con que te saca la mano. Son lobos rapaces que quiere destruir, que quiere lastimar tu vida, que quiere obstruir, desgraciar tu vida. ¿Usted ha visto a los lobos? Cae orgogona, bemaibica, lobo, tarikskangichu. Carumanta, ricopica, alajito, ma. Un animalito inocente, bonito. Tiene ojitos de vidrio, ojitos azules. Alaja. Como un animalito manso. Humilde, maipi ricospa, oveja ricorifica tía, chapaco. Y usted dice, pobrecito, pobre lobito, manchito, animalito. Y cuando tú te acercas, o cuando tú inocentemente te estás acercando, dice, hola lobito, lobito. Y el lobo te dice, ¡ah! Y cuando te agarra la mano, te va a destruir, te va a destrozar. Eso está pasando. Esto está sucediendo en nuestras iglesias. Así hemos sido desgarrados por los lobos. Solo ellos vienen a sacarte la plata, a hacerte daño, a confundir a la gente. Voy a gongeche, me chay lobo cona. May campaña invitarme, pan campaña mukayak pepis. Deposítame 50%. La campaña vale $700. ñawe shuwak. Ay, caipe recorre, pe sokzatas waqtaymonme. Gracias a Dios que no están ninguno de ellos aquí, pero sí me estás escuchando. ¿Me está escuchando usted? Usted está medio nervioso cuando se parte de mi achengue. Son lobos rapaces. Te van a matar, te van a consumir, te van a desgraciar tu vida. Por favor, que me escucháis por la radio, lea la Biblia, estudie la Biblia y no confíes ciegamente en los hombres. Porque tanto en el Antiguo Testamento como en los tiempos contemporáneos hay mucha gente falsa, hay muchos pastores, muchos predicadores, muchos cristos que vienen.

Cristo, pero no son de Cristo. ¿Qué más dice la palabra? Página 12. Bueno, vamos a pasar al 13. Por lo general, los que hacen estas declaraciones no investigan la palabra de Dios por sí mismo. Dejan que otros los averigüen por ellos, y de esta manera son fácilmente, mira lo que pasa, llevados por doquiera de todo viento de doctrina, por estratagema de hombres que para engañar emplean con astucia las artimañas del error. Y mátate, tarpón. Estos supuestos predicadores, estos falsos profetas, ¿qué está sembrando en el corazón, en la mente, en la vida de las personas? Artimañas del error. ¿Qué son artimañas? ¿Qué es la palabra artimañas? A ver, canconas de edad, taponegan. Artimaña, estrategia, formas. Entonces, la palabra artimaña son estrategias. O sea, gente gona pa yuye tamascan, te tiende una trampa. Con el ñuca chari huacas. Aleluya, hermano. Mi mamá Charo está a punto de morir, está agonizando. Y por esto en esta noche voy a levantar una ofrendita para salvar a mamá Char. Y usted dice, ha de ser verdad. Primera vez le vemos al pastor Guapi pedir ofrenda y llorar. Tocuegona ya querés que cangue. Pobre pastor, pobre mamá Charito. Salvémosle la vida. Coteña cancona, cancona pagyuye, pisongo, chayuye, chay estrategia, chay artimaña, nayay cuspica. Ahora están listos para pasar adelante. Yo canisa chare, gracias hermanos, por su amor, por su dadivosidad, gracias por su apoyo. En esta noche, hermanito, vamos a pasar los sobrecitos. Por si acaso yo traje 1,000 sobrecitos, por favor, pase. Protege para ganar o sobre tapse acerido. Gracias a Dios. Ustedes son gente bendita, gente próspera. Muchas gracias. Hasta la vista, baby. Esto se llama artimañas. Gente ta ormachén, gente ta crechén, gente ta humán. Mai rato predicaspa mai hangonan en el Señor me acaba de profetizar. A ver, este hermano que se está rascando la cabeza, usted está con el cáncer, por eso la panza está grande, hermano. Pero bendícele a tu siervo en esta noche. Rabadashi, Kabadashá, llave de Jigra. Bendícele a tu siervo. Y en esta noche yo quiero orar por usted. Ven, pase, por favor. ¿Ha visto estos mensajes? ¿Ha escuchado? Estos se llaman artimañas, trampas. Y muchas veces, a veces por ingenuidad, por falta de palabra, muchas veces caemos en esas trampas, caemos en esos errores, caemos en esas artimañas. Espero que me estén entendiendo. Y si no entiende, mucho mejor. Mira lo que dice, hermanos. El Espíritu Santo dirigió estas palabras a los cristianos Éfesos en particular, ya que algunos de ellos confiaban demasiado en los ancianos de la iglesia. ¿Cómo es que algunos de estos obispos de Éfeso iban a poder arrastrar tras a los discípulos? ¿Cómo serán llevados a la apostasía? Sencillamente porque en vez de investigar la palabra de Dios por sí mismos, pusieron

0: toda confianza en los ancianos para guiarlos por el camino correcto. Puede que hayan pensado, lo que ellos nos digan tiene que ser la verdad porque son ancianos. ¿Ha escuchado esto? 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Y muchas veces andamos confiados, pero con la actualidad pica achka pastor kuname Dios manta caro picausaco. Ñaupa pastor kuname Biblia tarreda con gore huaca esquema que otra sor ahora no. Ahora fácilmente van al internet, bajan algún mensaje, algún texto. Pero paipa yo y manta, taita mi tota mañaspa, huacaspa, congorispa, esquema que va a tachoraspa, mensaje terror, ahora ya no hay. Yo recuerdo algún año en una campaña nos hicieron concurso de versículos. Todos los pastores, caibipchasna neroranayats, a todos los pastores hacen concurso de versículos. Yo estaba con miedo, Dios mío. Chay predicador, chay atirido guna, todos estaban ahí. Yo me puse al último nomás. Mana paikunaka rima huichancho y mata ruranakashkataka. Dice, pastores, pase adelante, tenemos un regalo para ustedes. Toque guna pasan chay pican, caramba, regalo. Para otro año, ahora, pues otro año, quién sabe que me muera. Te mueras nomás. Ya venía pastor con una fila, habíamos como 20 pastores. Yo estaba en el número 10. Ya pongo un pastor chispa ganen, a ver pastores, ustedes predican bien, hablan bien, pero hoy vamos a saber cuánto sabe la Biblia, cuánto conoce la Biblia. Por favor, pastor, vamos a tener concurso de versículos. Prende el fósforo. Hasta que se apague el fósforo, usted va a decir los versículos que sabe. Ay, Dios mío, ay, yo estoy rogando a la Virgen Santísima. Yo cayó y arene, punta pastor. Isque versículo. Kipa pastor, pichka. Caeso chusco. Caeso nerca, mana yo yarine, cae rato aukiko, perdonaiche. Pastor Guapi, ahora le toca a usted. Prenda el fósforo, por favor. Yo le dije, dame un minuto por reloj, porque tengo alergia al fósforo. Dame un minuto. Y yo te voy a dar solo un libro, le dije. Voy a dar el libro de Deuteronomio, porque eso está aquí en mi cabeza. Voy a dar ese libro. Ya, pastores, ahí hay como 150 versículos. ¿Está bien? ¿Quieres más? No, pastor, gracias. Y recuerdo que me regalaron un borrego grande, me regalaron. Y Mahawaza Capit con vida con ganas. Un borrego grande. Chasnama Ruranayach. Se canta Jona, se corogona. Me queda uno. Y al último, para recibir el premio, a ver, por favor, cada uno por lo menos, solo 10 versículos nomás. Alájate mi cantangona. Pero sin palabras, sin bases, sin fundamentos. Esto se llama vacío nomás. Así es que, hasta los diáconos tienen que prepararse. Hermanos, seguramente algunos de los efesios tuvieron la misma manera de pensar en cuanto a sus obispos, pero cuando estos pastores se apartaron de la palabra de Dios, sus seguidores fueron arrastrados con ellos. 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Estas personas son seguidores de hombres, seguidores de predicadores. Confían ciegamente en los hombres. Queridos hermanos, nuestra confianza, Radio Oyascona, nuestra confianza plena, segura, solamente es la palabra de Dios y Jesucristo. No ningún predicador, por más excelente, por más buen predicador que sea. Somos humanos, somos falibles, vamos a fallar. Y cuando un día un pastor falle, va a seguir, los seguidores del pastor va a ir siguiendo y va a desgraciar a Dios, va a ofender al mismo Dios. Coten Dios picharirispa, Dios tacatispa causaspaca, más que pastor pandarikpi, pusak pandarikpi, warmi pandarikpi. Puesto los ojos en el autor, en el consumador de la fe, que se llama Jesucristo, el Rey de Reyes y Señor de Señores. Apláudale al Señor en esta tarde. En el tiempo de Cristo, muchos confiaban ciegamente en los fariseos, en los saduceos, para guiarles por el buen camino. Conampisasname. Maipi de repente un gusca o ima problema tacharis con ane. Pastor, ni ucamanta Dios tamaño. ¿Usted no puede orar? ¿Acaso que el pastor tiene poder, autoridad? ¿Parece que el pastor es cura o medium? Maipi canen, Dios solo paga y pastor guapo. Hasta quiere empezar la mano. No, no, le digo, la mano, mi mano besa solamente mamachar, usted no. ¿Qué piensan? ¿Que el pastor es santo? ¿El predicador, caramba, es santo? ¿Iluminado? Eso está pasando. Ay, hermanos. Por sí mismo, mire, en vez de investigar la palabra de Dios por sí mismos, se dejaron llevar por estos maestros falsos. Vamos a Mateo 15. Chaipi kishkashka mitiakun, versículo. Mateo 15, capítulo 13, versículo 14. Kashna mi Dios pashimi rimán. Pero respondiendo él dijo: toda planta que no plantó mi Padre celestial será desarraigada. Dejadlos, son ciegos, guía de ciegos. Y si el ciego guiare al ciego, caerán en el hoyo. Respondiendo Pedro le dijo: explícanos esta parábola. Jesús dijo: también vosotros sois aún sin entendimiento. Ay, Señor. ¿No entendéis que todo lo que entra en la boca va al vientre y es echado en la letrina? Pero lo que sale de la boca, del corazón sale, y esto contamina al hombre. Chaymame wawkikuna, panikuna, kunampunya, kriskuna, chayamukskanchi. Página 14, número 3, dice: el dejarse llevar por los sentimientos. 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Déjame ver algunas cosas aquí. Chayasi. Bueno, aquí está. Escúcheme por favor, Isinazata, Radio Uyascuna. Hay falsos apóstoles, falsos profetas kunaka kai ungitami charin. Hoy dice abundan los falsos profetas y los falsos apóstoles, dirigidos desde el reino de las tinieblas, Pero no necesariamente todos tienen que ser emisarios de Satanás. Especialmente dice en la materia dicen, muchos simplemente padecen, escúchame, padecen de un delirio místico, una enfermedad psicológica que se manifiestan como un desajuste emocional con características religiosas, y agregan las personas enfermas, se cree elegida por Dios para ser depositaria de una revelación que ha sido revelado. ¿Está de acuerdo con la Sagrada Escritura o con la lógica? Son personas con desajustes emocionales, disturbios psicológicos, problemas éticos, conflictos familiares u otros antecedentes que dan origen a cierto tipo de patología mental. Eso pasa con los, discúlpeme, con los supuestos apóstoles, profetas. Campaña o televisión, hacen locuras. Antes de venir acá, yo estaba haciendo un estudio sobre cuando estaba escribiendo este material. Yo tengo que estar investigando algo, analizando algo. Ahora hay un señor que lanza la chompa, lanza la chaqueta, dice, este está ungido. Este señor se mueve, chilla como una serpiente. Dice, ¡ah! ¡Aleluya! Este hombre está loco. Sufre de alquimia mental, sufre de alguna patología. Y chaypi gente guna, perdóname, chachamo, tengo guna, talax, ormanguna, libre, perdóname, chandawa guna, salir y chaypi, libre, babatasitas para su animal, eso son locuras, le está faltando un tornillo. Queridos predicadores de la prosperidad, usted está enfermo. Tiene que pedir a Dios para que restaure, sane su enfermedad patológica. Pero si un predicador de la prosperidad o un apóstata viene a predicar, él va a decir, hermanos, aleluya, gloria al Señor. Aquí la gente está muerta, no hay avivamiento. Levántate, por favor. Hay que saltar, hay que gozar. ¡Uf! ¡Aleluya! Viejita, con ese. Vamos a cantar remolineando. Y ahí están. El Espíritu va a llegar, el Espíritu ya está aquí. Recibe el Espíritu y caen al piso. Y machari con ampunza cañatean la chaqueta ungida, hay la risa santa, el vómito santo. Chaika, maitate y machaika, su racional gente cristiano bucacanga. Yo recuerdo aquí en Chimborazo una vez hicieron una campaña. Nunca mamá charo se están danaco en Chamorca porque su miembro te han chayractamanta. Pobre mamá charo está asustada, hasta hoy está asustada. Mancharisca, papito, chayractabi animal, tamadán sangón, carnaval pilaya, y machari vómito santo, no es libre, pulpito, chungo tigrangona, chastamon vueltangona. El púlpito estaba hecho un asco, todo lleno de vómito. Y más de embriaguez santa, Samuel Machas, hola, loco. Chaypuasa, Samuel, rica, risa santa. ¿Ha escuchado? Esto es una enfermedad patológica, señores carismáticos, señores pentecostales, Eso no es bíblico. No engañe más a la gente, por favor. Y muchas veces nosotros estamos cayendo en esos errores, en esas trampas. Mañana voy a hablar cuándo se inició todo esto, dónde se inició. Mañana voy a estar hablando todas estas cosas. Y Chaypaguasa Shamun, por ejemplo, Shamun Chaygali Matías o lenguas Nishka. ¿Usted ha escuchado la barabaraja, la barabaraji, el barabaramaná, amsensansansansan? Esto se llama galimatías, no son lenguas. ¿Y qué es la palabra galimatías? En el griego quiere decir son disparates. No tiene sentido, no tiene verbo, no tiene origen. Maybe así, a veces a mí me da miedo. Yo fui invitado una vez con los pentecostales. Le dije, hermano, yo soy bautista. No, dice, no importa, pastor, venga, nos gusta su mensaje, a la gente le gusta, pero yo soy bautista, yo no hago esas cosas. Sucuta que es un negrito predicando. Animal, te saltaréis, aleluya, bendito. Gente gona pasan. Reciba el Espíritu Santo. Y todos caen al suelo. Y luego me dice a mí, pastor, dice, ¿le gustó mi mensaje? Le dije, para nada, me dio vómitos, le dije. Pregúntale a Dios. ¿Cómo va a ser estas basuras? Que la gente vomite, que la gente caiga como ebrio en el púlpito. Eso no es de Dios. Y callando está Rosendo Guapi predicando su sábado. Yo ya conozco la gente débil de los carismáticos. Recibe el Espíritu Santo, ven aquí por favor. Lo que digo, no pasan con nada. Hay gente gona, hay pura gona. Yo me puedo colgar. Todos caen al piso. Y el morenito, el pastor, dice: oiga, pastor, usted también ha sido pentecostal. Sí, le digo, yo soy pentecostal, pero bíblico. ¿Sabe lo que quiere decir pentecostal? 20 quiere decir 50. Costés quiere decir días. No es otra cosa. Pentecostal. No es otra cosa. 20, 50 días. 50, costés quiere decir 50 días. Lo que estaba escrito en el Joel 2:28 se cumplió en el día del Pentecostés, cuando Jesucristo ascendió al cielo después de 50 días. Ahí se cumple el día del Pentecostés. Ya no hay otro Pentecostés. ¿Cuántos enfermos hay aquí? Espero que ustedes no sufran de la patología, hermanos. Aquí somos cristianos, cristianos que estudian la Biblia, que leen la Biblia, que creen en Dios. No en cualquier cosa. Me falta un minuto, por favor. Mira, el dejarse llevar, dice, por los sentimientos, tales como los judíos en el tiempo del apóstol Pablo, muchos hoy en día tienen celo de Dios, pero no conforme a la ciencia de Dios. Romanos capítulo 10, versículo 12, dice, este versículo nos enseña claramente que nuestros sentimientos con respecto a nuestra relación con Dios y nuestra iglesia de poder, sí, no, son ninguna garantía de que estemos en el camino correcto. Estos judíos no eran salvos pese a su celo. Romanos 12:1. Desde luego, dice, es esencial servir a Dios con mucho amor y entusiasmo, pero también es necesario servirle, ¿con qué dice? Conforme al conocimiento correcto, el cual el cual se encuentra en la palabra de Cristo. Cuando el hombre se deja llevar, escúcheme, por los sentimientos, en vez de la palabra, el resultado inevitable es la apostasía. En una ocasión, un mormón, o sea, un miembro de la iglesia de Jesucristo, de los santos, de los últimos días, me dijo: yo sé lo que digo, es la verdad, porque tengo una sensación calurosa en el pecho. Esto sí es dejarse llevar por los sentimientos. Mucho cuidado, hermanos. Usted tiene que dejarse guiar por la Biblia, por la palabra, por el Espíritu Santo. El Espíritu Santo es nuestro guía, es el agente de nuestras vidas. Él nos controla, Él nos dirige, Él nos instruye, al Espíritu Santo, no las emociones. Amén, hermanos. 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Y si tú tienes la guía, el agente del Espíritu Santo en tu vida, usted será un buen cristiano, un buen entendedor de la Biblia. De lo contrario, usted no tiene nada. Usted me dirá: entonces, pastor, ¿qué soy? Religioso nomás. ¿Qué es lo que nos lleva a la vida eterna? ¿Qué es lo que nos dirige? ¿Qué es lo que nos hace comportar como cristianos, cristianos? El Espíritu Santo. 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Mucho cuidado en creer ciegamente en los supuestos predicadores. Mucho cuidado, por favor, dejarnos guiar por nuestros sentimientos, por nuestras emociones. Mucho cuidado. Déjate guiar por la palabra, por el Espíritu Santo. 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Eso está bueno. A mí me gusta el almuerzo. Nos ponemos de pie. 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De repente hay algunas materiales. Apostasía hawa, falsos profetas, falsas enseñanzas. De repente hay alguna munaspa. Y también CD grabasca metían 20 mensajes muy diferentes. Vamos a decir gracias a Dios. Querido Dios, muchas gracias por su palabra, por su verdad, por su amor. Gracias, Padre, porque usted es un Dios de excelencia, un Dios de conocimiento, un Dios de sabiduría. Gracias por permitirnos escudriñar, meditar, concientizar, razonar en su palabra. Perdónanos, por favor, Señor. Muchas veces, por falta de entrenamiento, enseñanza, instrucción, Señor, hemos caído, hemos errado, hemos fallado ante ti, Señor. Y muchos hemos caído en la apostasía. Perdón, Señor. Pero en esta tarde, amado Padre, usted sea dando consejos, sea usted restaurando nuestras vidas, sanando nuestras vidas para su honra, para su gloria. Amado Dios, gracias por el mensaje. Y también gracias, Señor. Hoy vamos a salir a recibir el alimento físico, Señor. Gracias por las manos que preparan, bendicen los alimentos. Muchísimas gracias, amado Padre. Oramos en el nombre de nuestro Señor y Salvador Jesús. Amén. Dios se lo pague y buenas tardes.
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Así somos, Katuku y Kona. Muy buenos días, bienvenidos, bienvenidas, los que están también esta mañana visualizando en plataforma digital TikTok. Buenos días. Página de Pedro Valente. Buenos días, que el Señor les bendiga, que el Señor les haya cuidado, haya usted haya amanecido bajo la voluntad de Dios en esta noche. Y que hoy estamos ya listos, primero, antes de salir, antes de que vayamos a cualquier parte, a cualquier lugar que tú tienes que viajar, pero primero nos vamos a dar la lectura de la palabra de Dios y hacemos unas palabras de oraciones, listos después para poder salir y continuar con nuestros viajes. Así es que, hermanos, amigos, bienvenidos y bienvenidas al programa Conectando con Dios en Oración a través de la radio El Buen Sembrador que transmitimos todos los días, todas las mañanas, 24 horas, 7 días de la semana. Así es que nos acompañen esta mañana. Buenos días.

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Es un texto profético del Antiguo Testamento, de la Biblia, escrito en siglo 8 antes de Cristo, por el profeta Miquías. Su nombre en hebreo significa ¿quién es como Yahweh, Jehová, o nadie es como el Señor? La obra combina duras advertencias sobre el juicio divino ante la corrupción social y promesa de una futura restauración y esperanza mesiánica. 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Siglo 8, manare apunche Jesucristo huacharigpi, ñaupaman kishkachishka, kishkashka profeta Mikias, kishkashka mikan. Kai Mikias nishka shimika shamun hebreo manta. Hebreo pika nishaninmi, ¿quién es como Jehová? Pitaj Dios shinaka kaitokun. Sinrata kutichin payata hasta un tapuita pichoran nispa
Nadie es como el Señor. 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Apunche Jesucristo shamuna kaskata. 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El autor Miquías era un campesino originario de la pequeña aldea rural de Moreset, al sureste de Jerusalén. Miquíaska shuk campesino. 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Época y más tiempo Peter Paika Kishkan escribió entre los años 735 y 700 años antes de Cristo, siendo contemporáneo del profeta Isaías. Profeta Isaías pa tiempo con amantami kai kishka etaka kishkaspa shamuskata rikunchi kai Miquías. De escenarios pipakte kai libro taka kishkan los reinos de Israel. Hasta Wankari kai norte lado, Shinjata Judá, sur lado, Mancausa, Kunapagmi, Kishkan, Yuyachin, Paikuna, Yakija, Causa Kukpi, Dios ta Manakazushpa, Causa Kukpi, Paikuna, Tuyachingapa, Kishkaska, Shemikona, Kaskata, Merikunchi. Y más allá está un Rikunchi kai Miquías, libro Mantaka, y más allá Rikusho, juicio contra la injusticia. Miquías denuncia con firmeza a los líderes corruptos.

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Katipika aviso de destrucción. Advierte que la maldad e idolatría provocarán la ruina de Samaria y de Jerusalén por medio de imperios extranjeros como Asiria. Asiria yactamanta kak chay extranjeros yuktek yactakunamanta shamu hintikunami kankunataka yakichigrin nispa shuk advertencia tamichuran chay yakikunami shamugri. 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Shinayata, promesa del Mesías. Contiene una de las profecías más célebres sobre el nacimiento del futuro gobernante de Israel en el pequeño pueblo de Belén. Miquías capítulo 5, versículo 2, Tarikoshumi, Katipun Yakunapi, Katitutamantakuna. Shinshatak shuh promesa shuh arininakui o manakashpak shuh pachtana kan chayka misías hamuna kashkatapis huillaskami. 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Sinspaka chaita ñaka tipunza kunata ñawirishumi. Sinspaka chay shuk promesa Dios charishka tapishmi ña mikiaska huillaska ñaupama. Sinshatak la esencia de la fe. Resumen lo que Dios verdaderamente exige de las personas en el famoso pasaje de Mikias capítulo 6, 8. Practicar la justicia, amar la misericordia y caminar humildemente ante Dios, por encima de los rituales vacíos. 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Mikias semica hebreo manta samu. Chay semica nisanin quien es como Jehová. Manakashpaka nadie es como el Señor. Chasnanispa nisaniska semicona mikan nombre de Mikias. 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

Buenos días, martes. Buenos días, amigos, amigas, Oquicona, Panicona, hermanos, hermanas. Que el Señor no, que Dios derrame bendiciones sobre ti y sobre tu familia. Hoy llenándoles de amor, paz y alegría en cada momento, cada paso que tú das. El Señor esté con cada uno de ustedes en esta mañana, martes, cuando llevamos 11 de agosto, 11 de agosto recorrido en este mes de agosto. Así son, Tutamanta, Tocuquicona, Panicona, Cancona, Caí, Tutamanta, Pi, Radio El Buen Sembrador, Tahuillas, Papacaricucona. 4:40 minutos, 20 minutos, 5 de la mañana, Ñaja Taripangi. Jimena, buenos días, Semanaya, Caito Tamanta, Shenyata Oque, José Quito, Pani María, buenos días, Shenyata, su corazón, Cito, Caito Tamanta, Rikuku, Tandarinaku, Yucanchiguan, Shenyata, segundo, Manuel, y Manaya, Caito Tamanta. Pascuala Sayay Guamán, Pacaricunguicho Caizón Mactutamanta, Gille Pacaricusca Canguichinman, Carmen González, y Manaya Shenyatan María Aucan Cela. Buenos días, Pani María, Caizón Mactutamanta, Ñucanchi Guantanda, Arina Cuscamanta, Beatriz Alulema, buenos días, Chamito, buenos días, José Paltán. Pedro Manuel Morocho, buenos días, Rosita Paltán, Lucy Imanaya Caitotamanta y Nara, Pedro Vaya Cepeda, buenos días, Pacaricunguicho, Caizoma Tutamanta, Pedrito Vaya Cepeda, Luis Inguillay, Pacaricunguicho, buenos días, Imanaya Cachón Carmen, Shenyata Isabel Pandashina, Nin, Isabel Pandashina, buenos días, Caitotamanta, Feliz. Buenos días, Edgar G. G. Segundito M. Buenos días, Luis Alberto Loorro Bernúdez, Noemí María Junior, Manaya Junior, Caito Tamanta, Sebastián Guapi Cepeda. Buenos días, Juana Yahuachi, Shenyata El Amor 10. Buenos días, Carlos ZP, María Morocho, Ayesoma, Totamanta, Charisca Canguichima, Pagui Cancona, Cuena, Caito Tamanta, Ñucanchi, Guantanta. Danina Cuscamanta, Radio El Buen Sembrador, Shenyata a través de TikTok, Cancona, Caito Tamanta, Pi, Tandarina Cuscamanta, María Toaza, buenos días, Ajilla Chucanguichi, Shenyata Pati Barbosa, buenos días, Martes Totamanta, Pemicanchi, buenos días, Chimborazo, Marca Puyescuna, Ecuador, buenos días, Caro, Caro, Yactacuna, Puyescuna, Juana, Yahuachi, Emanaya, Pacaricungi, Caizoma, Totamanta, 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Saludos, Cachasca, Kunawan, Cancunawan, Caito, Tamanta, Compañanchi. Martes, Totamanta, Maya Manrigringi, Imaya Tarruregringi, Ima Tandanacuicuna, Tian, Mingacuna, Tian, Segundo Acán, Nin, un saludo de Nueva York, hermano, Dios te bendiga. Buenos días, Estados Unidos, buenos días, Nueva York, buenos días, Caro, Caro, Jaton Yactacuna, Picausacuna, Yaitamito, Cancunata, Bendiciachon, Allí, Totamanta, Ninchigmi. 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
1: 132 muertos, 570 heridos y 1.400 desaparecidos.
2: Bueno, momentos de pánico que se vivieron allí después de este fuerte temblor de magnitud 7.4 que se sintió en varias regiones del país. El epicentro fue en el departamento del Chocó. Según los reportes iniciales, el movimiento telúrico sobrepasó el minuto de duración y lo que estamos viendo es sí. El después, ¿no?
3: En vivo, ¿eh?
2: Exactamente,
3: eso es ahora.
2: En vivo y en directo, la remoción de escombros, las tareas de rescate y las personas desaparecidas. Y lamentablemente nos lleva a lo que pasó hace muy poquito en Venezuela,
3: chicos. Exactamente, ¿no? Vos sabés que te iba a comentar eso. No nos recuperamos todavía del desastre que fue Venezuela, que dicho sea de paso, todavía continúa con muchísima gente evacuada.

0: Movimiento telúrico, ¿no?
1: Claro. Departamento de Caldas, Valle de Cauca, Risaralda y Antioquía. Bueno, hay varias edificaciones en estos departamentos. La cifra de víctimas actualizada, ¿no? Que lamentablemente tenemos que ir actualizando esa información, te diría, hora tras hora. Y en este caso, bueno, ya tenemos 132 personas fallecidas, un sismo de 7.4, y lo que vemos son las diferentes imágenes de cómo se fue sintiendo, cómo la gente por ahí estaba en edificios, en departamentos.
2: Yo no me voy a quedar con la panicona últimas noticias que tocó y bueno, con la Tian, ya está cientos de desaparecidos. 61 edificios, Urmasca, Chasnamitean, o que con la panicona. 132 muertos, Shenjataja, 570 heridos, 1.400 desaparecidos, 61 edificios, Urmasca. Y ahí está el tamaño panguichi. 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

0: 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Joaquín Familia, con apichayines aquí con la tía. 4:58 minutos. Juan Tabacundo, y Manaya Caizumac Tutamanta. Inés y Aguachi, buenos días. Allí Sumac Tutamanta, Tuki con Ayata, Yuri Rogel, Pacaricunguillo, Angélica Ulolema. Buenos días, martes Tutamanta. Tucuicona. Manuel Mendoza, saludos desde la distancia. A usted me hace recordar. Mi niñez, bonita alabanza, Dios los bendiga. Pagis, no con amancantas canayón. Y manada, Quito, Surpe, María, Yucaya, Panemaría, buenos días. Allí, Totamanta, Cangunapa, Xuxirina, Totamanta, Roberto Andaluz, Cuidarispa, Cay, Totamanta, Yuyay, Huanzuxina, Purina, Totamanta, Huacuna, familia, Yucuna, Mariano, Sayay, Pastor Mario Guamán, buenos días, segundo Acán, buenos días desde Estados Unidos, bendiciones para todos. 4:59 minutos, Caipachacona Tucún, Cancunaman Tanchorina, Taitamito Aji con Atacoscacacho. Y a Chispas Aquinchi, Dios Maximitapis, Caito Tamanta Pag, Lamentaciones, capítulo 3, 22, 23, martes Tamanta Pag, por el gran amor del Señor, no hemos sido consumidos, sus compasiones jamás se agotan. Cada mañana.
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7: Y sobre estas cosas, vestidos de amor, que es el vínculo perfecto. Colosenses 3:14.
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7: Las 5 y 14 minutos.

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Solito Alejandro Mangia, buenos días, saludos cordiales, buenos días hermano Iván, saludos desde el sur de la capital, bendiciones, buenos días. Allí Tutamanta Pagui, Sarita Alejandra Mangia, buenos días, Quito capital de los ecuatorianos, pi. Sandaris Camanto y Escamante, Elizabeth Caizaguano, buenos días hermano. Un saludito dice en la comunidad de Sasapu Hospital a mi mamita, a mi familia dice Caizaguano y Yapa. Gracias, lindo día, bendiciones, buenos días. Pagui Yatagüey, Cuscamante, Elizabeth Caizaguano, buenos días. Allí Tutamanta, Sasapu Hospital. Voy en Chingmini, familia Caizaguano y Yapa, buenos días. El buen sembrador, Guantandaya, Mikan, Chinín, buenos días. 5:27 minutos, 5 de Tamanta, 27 minutos. 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

0: 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Buenos días, agricultores, buenos días, ganaderos, buenos días, choferes. 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Vamos, 5:33.
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Buenos días, Imanaza. Así tu tamanta. Francisco tenemos a Chaco Basay. Buenos días. Así tu tamanta. Buenos días, Pedrito Piña Fiel. Buenos días, saluditos, hermano Iván. Igualmente, dice saludos a mis suegros Pedro Malán Valente y Dolores Valente en la comunidad del Troje. Además, dice a mis tíos, tías, primos y primas familias. Así tu tamanta, Ninja, que Dios los bendiga en sus actividades. Buenos días. 5:46, Manuelito Inguillay, buenos días hermano Iván, saluditos para todos los docentes que hoy iniciamos un nuevo año lectivo, que Dios los bendiga todos los días, buenos días Paguillata, mi amigo aquí, Manuelito Inguillay, Paipi, Suxirinini, Trabajito Man, y saludos, Tuku y Achachicuna, docentes, lo que pueden ser mamanta miña y achachina guasimantigra, rinchi, jacuchi, jacuchi, ningmari, 5:47, Víctor Yoctibuc, buenos días, saluditos cordiales, dice, Dios todopoderoso le bendiga, estamos a full sintonía en los Estados Unidos, Nueva Jersey, pasen solitos en Pulucate, cuatro esquinas, a los pastores, diáconos y coros de la iglesia, mi mamita Manuela Baya, en Pilahuayca, a mi suegro Manuel Huachi, a mi suegra María Chilahuachín, Manuel Chilahuachín, Mana María, suegro Manuel Chilahuachín, bendiciones hermano, buenos días. Las 5:47, 13:00, 6:00 de la mañana. Francisco Sañé, buenos días, Imelaya y Tutamanta, Blanquita y Octibú, buenos días, Maijanza, Stawan, Tutamanta, horas. 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Las 5:48, 12:00, 6:00 de la mañana. 12 minutitos, 6:00 de la mañana. 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

falta menos y nada más del buen sembrador. 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

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Buenos días, buenos días. De diferentes lugares, diferentes hogares, diferentes

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Mar de Sutamanta, buenos días. Eso de desayunito en Cascuna, buen provecho. Apurado, don Manguitata. 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Rato ya no dicho Nispa. Apurarico y horas, buenos días, mamitas. Buenos días, Sutamanta, horas. Calleito, Dios, Pagmaki, Piminga, Nispa, Puraisa, Tutamanta, Tutamanta, Tutamanta, martes, Bimicansi. Segundo día de la semana, buenos días. Así está medio engorido, así está medio agripado, así está medio nanarido. Pero ¿qué se puede hacer? Toca levantar, toca encomendar en las manos de Dios y seguir hacia adelante, dice, dando un pasito más, dando uno. No te tenés un alcance más. Porque los sueños que usted tiene, esos sueños tienen que cumplirse, porque tienen que cumplirse siempre encomendados en las manos de Dios. 5:59 minutos, tu cupica, yucaca, jini, sami, achisa, tu 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ahíto, mamita, vayaíto, Dios, cuidacho, aquí, chichu. Así que pórtese bien, cualquier actividad que haga, cualquier actividad que realices, con mucho amor. 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
18: Las 6:19.

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No te desmayes porque los momentos difíciles, a veces el trabajo cansa, parece que nada está saliendo bien, pero recuerda que todo esfuerzo tiene su recompensa. Sigue adelante, haz con amor y confianza en Dios. Él conoce tu esfuerzo, abrirá nuevas puertas en el momento indicado. 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
0: 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Samuelito, bendiciones. Es muy importante animar por este medio a todos los docentes. Primero, que Dios le cuide en todo caminar. 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

0: 6:44. Buenos días, mamita. Buenos días, Yeito. Canta Munani, Camba Sugerencia Tucuchón, que hay programaciones. Amanecer con Cristo, rumbo a clases. Especialmente 6:00 a.m. Manta, 7:30 cama. Camba, amigo, hermano, servidor Samuel Gualán. 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
1: Como programa, y Kambak Yuya, excelente. 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
0: 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Hay que hacer algo en la vida. Los que critican es porque no tienen espacio, los que no pueden hacer algo para la sociedad. Ánimo, fuerza, mi hermano Samuel, que Dios les bendiga, ¿no? 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
2: Las 7:16.

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1: Hola, yo soy Emilio Reyes. Si estás atravesando un tiempo de desánimo, estas palabras que vienen del cielo son para ti. Aguarda al Señor, esfuérzate y aliéntese tu corazón. Sí, espera al Señor. Porque un momento será su ira, pero su favor dura toda la vida. Por la noche durará el lloro, pero la mañana vendrá la alegría. No temas, porque yo estoy contigo. No desmayes, porque yo soy tu Dios. Siempre te ayudaré, siempre te sustentaré con mi mano poderosa. Esforzaos todos los que esperan en el Señor, y tomen aliento sus corazones. Los que esperan en el Señor tendrán nuevas fuerzas, levantarán vuelo como las águilas, correrán y no se cansarán, caminarán y no se fatigarán. Todo lo puedo en Cristo que me fortalece.
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La 7:39.

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6: 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visitar Cani hace 4 años. 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
1: ¿Qué significa este programa Encuentro para ti? Una de nuestras radioescuchas me mandó esta nota que quiero compartir contigo. Soy cristiana desde hace 11 años y he escuchado muchísimos testimonios, al punto que algunas veces ya ni les prestaba atención. Sin embargo, desde que escuché el primer testimonio en Encuentro, he vuelto a maravillarme y agradecer infinitamente a Dios por las cosas que Él está haciendo en nuestro mundo. Creo que Encuentro tiene una unción especial porque llega hasta el alma. En algunas ocasiones, mientras escucho, no he podido contener mis lágrimas. Yo no sé lo que Encuentro ha significado para ti, así que te voy a agradecer que inmediatamente que termine este programa, llames a esta radioemisora, ya que Encuentro se transmite gracias a la amabilidad y la cortesía de esta radioemisora. Ellos estarán dando el número local y diles lo que significa Encuentro para ti. También te agradecería que tomes papel y lápiz, anotes mi dirección y me mandes una nota y me digas lo que significa Encuentro para tu vida. También puedes escribirla a través del internet y esta es la dirección encuentro@fln.ca. Otra vez la dirección electrónica encuentro@fln.ca. Gracias por tomar tiempo y llamar a esta radioemisora. A ellos les interesará saber lo que tú opinas de esta programación y gracias también por escribirme. La voluntad de Dios es que a pesar de las dificultades que tú vivas, a pesar de las malas estadísticas que tenemos en nuestro mundo, que tú funciones, que tu familia funcione. Si tienes una Biblia, te voy a pedir que la abras en el capítulo 15 de San Juan. Ahí Cristo muestra al Padre como un labrador, como alguien que quiere ayudarnos a que llevemos muchos frutos. Leo del versículo 6, dice, «El que en mí no permanece será echado fuera como pámpano y se secará y lo recogen y lo echan en el fuego y arde». Pero el versículo 7 dice, «Pero si permanecen en mí y mis palabras permanecen en ustedes, pidan y recibirán todo lo que piden». El siguiente versículo dice, «Y en esto es glorificado mi Padre, en que llevéis mucho fruto y seáis así mis discípulos». Dios quiere que nosotros llevemos mucho fruto. Parte de lo que escucharás ahora fue una conferencia que dicté en la ciudad de Houston hace algunos meses.

los latinoamericanos estamos viviendo un momento histórico muy interesante, y me refiero al momento histórico de la iglesia cristiana. El avivamiento que estamos viendo en nuestro mundo latinoamericano es inspirador. Si ustedes piensan por un momento en la historia del Evangelio en América Latina, hace 140 años aproximadamente entraron los primeros misioneros a la Argentina y luego siguieron entrando diferentes países en Centroamérica. Apenas se cumplieron 100 años de que el Evangelio entró. Y en 100 años el Evangelio solo creció en América Latina 3%. ¿Recuerdan las historias que nos contaban los misioneros? Muchos de ellos dieron su vida por presentar el Evangelio a nuestras familias. Todavía tenemos algunos países donde la situación es difícil, y tenemos todavía hombres y mujeres que están dando su vida por llevar el fruto del Evangelio. En Colombia, por mencionar un país en este momento, entre el año pasado y este han matado más de 60 pastores. No vamos a señalar quién lo ha hecho, pero han muerto por la causa de Cristo Jesús. Hace 2 años estábamos justamente en el sureste de México, y como todos saben, fue noticia en una de las regiones ahí. Una de las iglesitas fue quemada con 30 y tantos hermanos y hermanas nuestras, y la gente que había prendido fuego al lugarcito no permitieron que la gente saliera, y 35, 37 personas murieron en ese lugar. Muchos han dado su vida literalmente para que el Evangelio crezca, para que el fruto de Dios crezca en nuestra tierra. Hoy decía que en 100 años creció 3%, y en los últimos 20 años, y en los últimos 15 años para ser más específico, se habla de que 27% de la población en América Latina hemos crecido 27%. Estamos viviendo un momento interesante, un momento histórico importante. Resalto esto para decir que Dios le ha dado a usted, la iglesia en Houston, la iglesia donde nos está escuchando en este momento, la santa e ineludible responsabilidad de permear nuestro mundo, de traer esperanza a nuestra sociedad. Ya no es tiempo de dividirnos, sino de traer esperanza, traer el amor de Dios a nuestra sociedad. Dios nos invita, nos exhorta a que seamos sal y luz, esperanza para nuestras familias latinoamericanas. Junto con la responsabilidad, Dios también nos está dando los talentos. Ya lo vieron acá, hay muchos talentos, muchas capacidades. Dios nos está dando los recursos. Uno de ellos es la radioemisora. Es un recurso de Dios, y aquellos que nos están escuchando por la radio en este momento se dan cuenta de lo que estamos diciendo. Está en su auto tal vez, está tal vez en la cocina o en cualquier parte. Ahí está escuchando y tal vez siendo edificado, aprendiendo algo, sintiendo el amor de Dios. La radio es poderosa. Dios entonces, con la responsabilidad, nos ha dado los recursos para que nosotros respondamos a nuestra realidad. ¿Cómo vamos a responder nosotros al suicidio juvenil, a tanto niño abandonado, abusados y maltratados? Les mencionaba esta tarde que se habla que un averaje en los países de Latinoamérica, en un averaje de 50 mil niños por país, están en la calle buscando comida en el barril de la basura. La irresponsabilidad, el abandono de estos niños no tiene color político, no tiene estatus social, tiene que ver con un problema que hay en el corazón del ser humano. Y a eso es lo que Dios nos manda responder, a esos problemas sociales. Y ahí es donde podemos llegar a través de estos medios de comunicación. Para hablar de nuestra cultura, el machismo, si pudiera decirlo con mayor fuerza, el machismo que ha destruido nuestras familias, a mujeres abusadas en nuestras casas, las enfermedades psicosomáticas de nuestros hijos, porque los padres se tiran las frideras, se pelean en presencia de los hijos. Todos son problemas que necesitamos enfrentar, las pandillas callejeras. Son problemas que surgen en el corazón mismo de la familia. La corrupción en nuestras políticas, la desconfianza hacia los líderes religiosos y los líderes gubernamentales. Son problemas serios. ¿Y quién va a traer esperanza?

Ahora, cuando nosotros leemos esta alegoría, nosotros vemos que el Padre se presenta como un labrador que está interesado en que nosotros llevemos frutos. Un árbol que lleva fruto es un árbol sano. Alguien ha cuidado esa planta y puede ser fructífero. Entonces, si nosotros trasplantamos esa analogía a nuestra vida, Dios quiere que nosotros seamos funcionales, aún en medio de todas las malas noticias, aún en medio de todas las malas estadísticas que podamos ver, Dios todavía quiere que nosotros seamos funcionales, que nosotros llevemos frutos, que nosotros mostremos su amor, que el olor de su presencia sea a través de nosotros. ¿Y cómo sucede eso? También Jesucristo nos da la receta ahí, y es permanecer en Dios, permanecer en mí. La gran crisis de nuestra familia es porque hemos sacado a Dios de nuestras agendas. Y tenemos mucha religión, mucha tradición muchas veces, pero Dios está ausente de nuestros actos. Dios está ausente de nuestras actividades, y Dios quiere volver y meter su mano, animarnos, fermentarnos, cuidarnos para que nosotros llevemos frutos, pero eso solo sucede cuando estamos unidos a Él. Mis amigos, la guerra es real. Nuestro enemigo común sabe que si destruye los valores de Dios en nuestra familia, va a destruir la sociedad. Y debemos de recordar eso. Recordemos, la familia es el centro del corazón de Dios. La familia es el centro del corazón de Dios, no es la iglesia, no es el gobierno, no es la escuela, es la familia, la primera institución que Dios funda. Y si vamos a tener un avivamiento que va a impactar nuestras naciones, va a ser un avivamiento en nuestra familia, de respeto a nuestra esposa, de respeto a nuestros hijos. Y voy aquí a darle otra vez a lo que estoy diciendo, con la responsabilidad, Dios nos está dando los recursos. Y ojalá que nosotros no perdamos la oportunidad, aprovechemos estos recursos. La radio, hay otros recursos, la televisión, el periódico, pero la radio es un elemento poderoso de evangelización. Hace unas semanas me llamó un hombre para ilustrar lo que estoy diciendo. Me llamó un hombre y él quería testificarme que había entregado su corazón a Cristo a través de uno de nuestros programas. Él escuchó un día que estaba hablando acerca de la homosexualidad y le interesó. Y empezó a escucharlo. Dice, lo que más me gustaba era que no me sentía acusado en el programa. Empecé a escuchar. Ahora, esta semana, he rendido mi vida a Cristo, he entregado mi corazón a Cristo, y yo siento que Él está haciendo muchos cambios. El problema es, ¿cómo regreso? Pastor me decía, ¿cómo regreso a mi esposa? ¿Cómo regreso a mis hijos? Yo le pregunto, ¿qué es lo que ha pasado? Dice, yo he vivido una vida doble por muchos años. Yo vivía con mi esposa, tenía mis hijos, pero estaba involucrado en la homosexualidad. Hace 2 años les abandoné a ellos completamente. Les dejé ahí y me fui con otro hombre a una ciudad diferente, huyendo de ellos, con una nueva identidad. Hoy el Señor me ha encontrado y yo quiero regresar a mi familia. No hay respuestas fáciles a situaciones tan difíciles y tan extremas como esta, pero quiero decir, los recursos que Dios nos ha dado la capacidad ahora de penetrar más allá de lo que nuestra imaginación puede alcanzar. Dios nos ha dado la responsabilidad de traer esperanza, traer salud a nuestro pueblo. Él también nos está dando los recursos. Ojalá que nosotros los aprovechemos para traer salud. ¿Qué lugar tiene la palabra de Dios en tu relación familiar? ¿Qué lugar tiene la palabra de Dios en mi vida diaria? Insisto, no es teoría, es práctica de vida. Eso es lo que es el Evangelio. El estar unido a Cristo es práctica de vida. Y Él dice, ustedes ya están limpios por la palabra que he hablado. ¿Cuántas veces he venido a la palabra de Dios, a la Biblia, y al leer su palabra, sus consejos, siento cómo mi espíritu se renueva, cómo mi alma se limpia, cómo mi mente se limpia de tantas raíces de amargura que traía en mi corazón?

0: 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Yo soy tu amigo Ernesto Pinto, recordándote que Dios te ama y yo también.
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1: 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Buenos días, hermana Maricruz. Pase saluditos de la comunidad La Esperanza a la familia Remache Caizahuano. 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en nuestra sintonía en esta mañana saludos en Castug Alto en la escuelita de educación básica Olger Altamirano Pagi shukta kishka kay tutamanta chayamushka buenos días primita saludos que Dios le 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
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Maricruz, saludos desde San Martín Bajo. 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

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Buenos días, hermanas, saludos desde Minneapolis, excelente programa. Pagi hermano Alfredo Vendoval. Pris Yuki, buenos días, hermana Maricruz, que Dios te bendiga, excelente programación. Pedro Bacasela, buenos días, Panico, estamos escuchando desde Chunchi. Ricky Manayanga, saludar canichuna. Chunchi, pipish, uyakushkanguichi. Miguel Chicaiza, buenos días, doctorita Maricruz, escuchando su linda programa de aquí de la ciudad de Guayaquil. Un saludo para mi esposa María Tránsito y Lema Nishpa, Kaikishkatakachashka. Luis Lema Viñán Nin, buenos días, hermana, que Dios te bendiga. Jessica Yagloa, buenos días, hermana, pase saluditos de la comunidad de Huantul para mi papi Gabriel Yagloa, a mi mami Rosita Poma, a mi hermana Elizabeth Yagloa y también a mis tíos María Yagloa, Alberto Poma y a mis sobrinos. Bendiciones, Nishpa. Kaisuma Kishka Takachashka. 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María José Yukilema, buenos días, hermana, que Dios te bendiga. Aquí trabajando en casita en mi emprendimiento con la ayuda de Dios Todopoderoso desde sur de Quito, Chillo Gallo Nishpa, Kaikishka Tapishkachashka. Pagi hermano Francisco Tenemasa, Uyakushkamanta. Ay, misaya, saluditos de la comunidad Troje a los hermanos y hermanas, que tengan un excelente día desde Saucis 9, desde Guayaquil. Pagi Carlos Yumagya, saludos de la comunidad Lupax y grande a la Iglesia Reino de Dios para todos los lupaxeños de corazón. Bendiciones, estamos a full sintonía desde Guayaquil, Parque Chile, Nishpa, Kaikishka Tapish Kachashka. 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

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Shaday, bendiciones hermanas, soy su fiel oyente de la emisora, bendiciones, les saluda Alfredo Vendoval desde Minneapolis, Nishpa. 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

0: La política del poder no es más que una frase gastada, porque todo el mundo sabe que los políticos son los peores abusadores del poder que hay en el mundo. No solo lo usan para su propio beneficio, aunque de vez en cuando lo usan para beneficio de sus partidarios, sino que también buscan aumentar y perpetuar su poder durante una larga carrera política. ¿Cómo pueden las personas que están asociadas y trabajan con los centros de poder político evitar corromperse por los efectos de este? Escucharemos la respuesta a esta pregunta en nuestra audición de hoy de Enfoque a la Familia. Bienvenidos a este programa con nuestro anfitrión, el psicólogo y famoso autor, Dr. Dobson. Les habla Daniel Guzmán. Y estamos muy contentos de tener nuevamente en nuestro estudio al señor Chuck Colson, para lo que será otra conversación muy estimulante.
1: Así es, Daniel. Siempre disfruto mucho de mis conversaciones con Chuck, y nuestra conversación de ayer no fue una excepción. Hemos estado hablando acerca del ansia de tener control de nuestras vidas, nuestras circunstancias y otras personas, y lo que es tener poder en nuestras manos y no tenerlo. Los que están presos son los que totalmente carecen de poder, pero una persona no tiene que estar en la cárcel para ser impotente. Algunas veces las minorías que están sin trabajo se sienten impotentes, así como las personas que están enfermas y los ancianos. Chuck, ¿qué les dirías a esos ciudadanos respetuosos de la ley que nos escuchan en estos momentos y que se sienten impotentes?
2: Les diría lo mismo que les digo a los que están presos. Quiero decirle a usted que me escucha que usted nunca carece de poder, porque Dios le ha creado para un propósito. Él conoce sus circunstancias y está mirando la obediencia de su corazón. Usted puede sentir en su vida el poder de Dios, que es soberano, por medio de su relación con Él. Conozco a una señora que tiene 94 años de edad, llamada Mary Howe, la cual vive en un asilo de ancianos. Su historia se encuentra en el último capítulo del libro Amando a Dios. Hace algunos años, ella no quería seguir viviendo. Había perdido a toda su familia, no podía caminar. Vivía del seguro social en un asilo de ancianos y estaba lista para irse a su hogar celestial. Entonces el Señor Jesús le dijo, «Escríbeles a los presos». Ella había nacido y se había criado en el campo. Solo había ido a la escuela hasta el sexto grado y no podía escribir muy bien, pero sabía que lo que el Señor le había dicho era una orden. Cuando se curó de su enfermedad, le escribió al capellán de la cárcel de Atlanta y él la puso en contacto con nosotros. Hoy en día les escribe a 40 presos, los cuales la llaman abuela. Ella ha guiado a muchas personas a Cristo y tiene una vida que la hace sentir muy satisfecha. En una ocasión visité el asilo de ancianos y allí estaba ella en una pequeña habitación que no tenía ni un cuadro en las paredes, con un pequeño televisor de blanco y negro, una Biblia de letra grande y ninguna otra cosa excepto una mesa y papel para escribir cartas. Le di las gracias y me dijo, «No me dé las gracias, yo se las doy a usted». Estos son los años de mi vida en los que he experimentado la más grande satisfacción. Ella ha encontrado lo que Dios quiere decir cuando dice que cuidar a los pobres, los afligidos y los necesitados es conocerle a Él. Ella conoce a Dios no solo intelectualmente, sino de una manera íntima, y su vida lo muestra. Ninguna persona de las que nos están escuchando es impotente. Si usted cree que es impotente, es porque está siendo engañado por los valores falsos de esta cultura que le dicen que el éxito, la influencia y la fama son todas las cosas importantes. Eso es mentira. Lo que importa en esta vida es la relación que usted tiene con el Dios viviente.
1: Dios tiene un lugar especial en su corazón para todos los que carecen de poder según las normas de este mundo, ¿verdad? ¿No es evidente esto a través de la Biblia?
2: No solo la Biblia fue escrita por personas que carecían de poder, sino que fue escrita con instrucciones para los poderosos, en las que se les dice que deben cuidar a los desprovistos de poder. Dios habla constantemente de las personas que no pueden valerse por sí mismas, y eso es parte de la misma norma histórica que vemos en la Biblia. Dios se encarga del problema de las estructuras del poder con los impotentes. El campesino desvalido le habla al rey poderoso. A excepción de David y Salomón, la Biblia fue escrita por personas que carecían de poder. Todos eran un montón de campesinos desdeñables, la clase de personas a las que hoy nosotros les daríamos la espalda si entraran en nuestras iglesias. Todo el mundo se pondría a hablar de ellos. Los apóstoles no tenían ni poder, ni influencia, ni dinero, sin embargo escribieron la Biblia. La mayor parte de lo que leemos hoy en la palabra de Dios fue revelado a través de los ojos de los impotentes. Las personas se acercan a esta clase de relación con el Señor cuando comparten el sufrimiento de los demás.
1: Háblanos de la persona que se encuentra en el otro extremo de la escala, la que es muy poderosa. Dinos del presidente de una corporación que tiene bajo su autoridad, por ejemplo, a 500 empleados, o de la persona que heredó 5 millones de dólares.
2: Si uno es verdaderamente sincero consigo mismo, se da cuenta de que el poder que tiene va a desaparecer un día. Las personas que ocupan puestos en el gobierno aborrecen tener que jubilarse, porque aborrecen tener que renunciar al poder. Esa es una ilusión y una trampa. Lo que obtengamos por medio del poder, el dinero y la fama, no va a significar mucho. Lo que importa es nuestra relación con Dios. La mejor manera de dirigir a otros es por medio del ejemplo. El líder da el ejemplo al estar dispuesto a hacer cualquier cosa que le pida a su gente que haga. Aquel que desea ser líder y a la misma vez sirve a los demás, tiene gran sabiduría y obra de acuerdo con las verdades espirituales. Cuando hacemos eso, adquirimos el respeto de las personas a nuestro alrededor. En las relaciones humanas, podemos forzar a las personas a hacer cosas o podemos hacerlas sentir que de verdad las apreciamos y estamos interesados en ellas como seres humanos que son. Usted comienza a descubrir que se gana el respeto de los demás si cuando al entrar en su impresionante oficina y encontrarse en medio de la multitud de personas que están bajo su autoridad, es evidente que usted no se cree superior a los demás. Eso es mayordomía. Pero si usted deja que su puesto de autoridad se le suba a la cabeza, se destruirá a sí mismo. Muchas personas se meten en la política porque aman el poder. Para estar al frente se necesita tener mucho ego. Si usted no comprende el significado del poder, este puede ser destructivo y corruptivo. La historia de la política es la historia del comienzo y la caída de personas destruidas por su propio poder.
1: Necesitamos acercarnos al poder tanto como podamos para poder influir en el país en cuanto a lo que es bueno. Pero tenemos que evitar ser controlados por ese poder.
2: Mientras más nos acerquemos al poder, más probable es que va a apoderarse de nosotros. Siempre tenemos que acercarnos estando alerta, con respeto hacia los líderes políticos, orando por ellos, en sometimiento a ellos porque son instrumentos decretados por Dios para mantener el orden en la sociedad, pero sin sentirnos impresionados por el poder que sentimos que nosotros mismos estamos ganando en el proceso. Debemos evitarlo.
1: Históricamente, el mensaje cristiano ha sido: la política es tan mala y sucia. El peligro del cual estás hablando es tan real que a los cristianos se les ha dicho que se mantengan lejos de la política. Pero tú no estás diciendo eso.
2: Mi opinión es que los cristianos pertenecen en todas las esferas de la vida. No soy ni un separatista ni un anabaptista que le daría la espalda al proceso político. Creo que debemos involucrarnos en ese proceso como instrumentos de justicia. Pero tenemos que ser muy cuidadosos para que el sistema no vaya a corrompernos. Necesitamos tener mucho cuidado de no perder nuestra independencia y nuestra habilidad para ser proféticos, o de que vayamos a enamorarnos tanto de los lugares de poder que dejemos de darnos cuenta de que nuestra agenda puede ser diferente de la agenda política.
1: En otras ocasiones yo he dicho que el poder tiene su lugar en el mantenimiento del orden, especialmente en el hogar. Necesitamos distinguir la diferencia entre el poder y la autoridad. El poder es manipulador. Es imponerle a otra persona mi voluntad sin importar si le gusta o no. El poder es lo que alimenta mi ego a expensas de otra persona. Es mi interés. La autoridad, en cambio, es decretada por Dios. Es liderazgo y es para el bien de todos. Existe un lugar para la autoridad, no para la fuerza, en la relación entre padres e hijos. No se trata de manipular a nuestro hijo y obligarlo a hacer lo que queremos que él haga, nada más que porque así es que lo queremos, sino que, debido a nuestro amor por ese hijo, él necesita nuestro liderazgo. Es la autoridad equilibrada por el amor y el amor equilibrado por la autoridad. Esto es bueno en los negocios, en el matrimonio y en el hogar. En todo lo que he escrito, he defendido esta clase de autoridad. Existe un lugar para ella, pero no es lo mismo que esta clase de poder bruto y del control de una persona por otra de que estamos hablando. Chuck, ¿tú qué opinas sobre esto?
2: Bueno, pues tú lo has dicho de una manera brillante. El poder en sí mismo no es malo, sino corruptivo. Dios ejerce su poder soberano sobre el universo. Cuando creó el universo, ejerció su poder. Tiene que haber poder, o si no, existe un vacío. La ausencia de poder conduce a la peor de todas las tiranías, que es la anarquía. Es decir, las personas controladas por su naturaleza pecaminosa, destruyéndose unas a otras. Dios ejerció poder sobre el hombre cuando puso un ángel en el jardín de Edén con una espada encendida. Esa es la primera evidencia que tenemos de un gobierno refrenando al hombre debido a su naturaleza pecadora. El poder es esencial, pero el asunto es cómo se usa ese poder. ¿Ha sido decretado por Dios o es usado egoístamente por el hombre? En el proceso, tenemos que comprender que dondequiera que tengamos poder, se convierte en una fuerza corruptiva para nosotros debido a nuestra naturaleza pecadora. El único antídoto contra esto es servir a los demás, renunciar al poder y buscar la autoridad de Dios. Es necesario que exista una estructura de autoridad en cualquier relación humana, pero debe ser de acuerdo con la manera en que Dios la esté decretando, en vez de que sea el hombre, controlado por su naturaleza pecadora, imponiéndola. La autoridad tiene un apoyo moral y engendra respeto, mientras que el poder es fuerza bruta impuesta sobre otra persona.
1: Este es un tema muy complejo, sí. Chuck, porque tiene que ver con el corazón y el alma del ser humano. Tiene que ver con nuestra naturaleza. Pues bien, Chuck, nuevamente se nos ha acabado el tiempo y te agradezco mucho que ayer y hoy me hayas permitido tener estas conversaciones tan interesantes contigo.
2: Como siempre, ha sido un placer estar contigo.
0: Y esperamos que usted haya quedado bien informado sobre este tema por medio de lo que escuchó en estas dos conversaciones. En el libro titulado Siga hasta la meta, ¿cómo se forja un cumplidor de promesas?, escrito por varios autores y publicado por la editorial Unilid, hallará relatos sinceros y personales de hombres que lucharon contra tentaciones y pérdidas reales y al pasar por las dificultades se hallaron más cerca de Dios. Las inspiradoras páginas de este libro revelan una manera emocionante de establecer sus propias metas y luchas por alcanzarlas y le ayudarán a ver más claramente de dónde ha venido, dónde se halla ahora y a dónde quiere llegar. A lo largo del camino aprenderá, entre otras cosas, cómo puede conocer a Dios en un nivel más íntimo y personal. Y así hemos llegado al final de este programa producido por Enfoque a la Familia, con Roberto Cruz en el papel del Dr. Dobson y David Poval como Chuck Colson. Les habla Daniel Guzmán, quien les invita para que nos acompañen nuevamente cuando presentemos nuestro próximo Enfoque a la Familia.

0: 10 y 50 minutos.
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2: Durante 3 semanas llamaron la atención del mundo entero. Cámaras de televisión y noticieros de radio y periódicos hicieron conocer su caso en todas partes. Y todo el mundo estuvo pendiente de que pudieran hallar el camino y salvar sus vidas. Eran 2 ballenas atrapadas en el hielo del Océano Ártico. Por una falla de instinto, en lugar de emigrar junto con todas las demás del rebaño a las aguas cálidas de California y México para pasar el invierno, se quedaron semicongeladas en el hielo. Con la ayuda de esquimales, de voluntarios norteamericanos y de 2 rompehielos soviéticos que les abrieron camino, los 2 mamíferos pudieron por fin tomar rumbo al calor, a las aguas tibias, a la libertad, a la vida. Amigo, la odisea que vivieron estas 2 ballenas nos llamó la atención a todos. Cada día esperábamos la noticia que por fin llegó. Las ballenas tienen camino abierto y emprenden el viaje al mar libre. Y todos exhalamos un suspiro de alivio cuando por fin las cámaras de televisión nos mostraron a las 2 prisioneras retozando alegres y nadando hacia el sur. Pero, mi amigo, ¿cuánta gente, cuántos seres humanos, no ballenas, sino seres humanos hechos a la imagen de Dios, siguen prisioneros esperando que algo o que alguien les abra un camino hacia la libertad, hacia la luz, hacia la vida? Hombres y mujeres que están presos detrás de rejas, con culpa o sin ella. Hombres y mujeres que son esclavos del alcohol, de la droga, del sexo. Hombres y mujeres presos de psicopatías, de complejos, de fobias, de esquizofrenias. ¿Hay quienes les abra un camino a libertad? La respuesta es categórica, mi amigo. Sí la hay. Y no solo abre Él el camino, sino que Él mismo es el camino y la verdad y la vida. Jesucristo, el Hijo de Dios. Las 2 ballenas de Alaska, con la ayuda de muchos hombres, hallaron el camino a la vida. Usted puede hallar el suyo también, mi amigo, aceptando la libertad que Jesucristo le ofrece.
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0: 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Ofrenda por los hermanos encargados.
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1: Cebollar Bajo.
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2: Horario para día viernes 14 de agosto del 2026, 6 a 7, devocional, a cargo de la Iglesia San Isel Alto Perlapungo.
3: 7 horas a 9 horas, aseo y desayuno.
2: 9 a 12 horas, taller bíblico, director del programa, hermano Guillermo Cepeda.
3: 9 horas a 10 horas 30, taller 1, pastor Pedro Fernández, tema hogar y la familia.
2: Niños, historias bíblicas con los maestros de la escuela dominical.
3: 10 horas 30 a 12 horas, taller 2, pastor José Yumisaca, tema el propósito de la iglesia actual.
2: 12 horas a 14 horas, almuerzo.
3: 14 horas a 15 horas 30, taller 3, pastor Rodrigo Andachi, tema la Biblia y la política.
2: 15 horas 30 a 17 horas 30, tiempo de recreación.
3: 17 horas 30 a 19 horas, merienda.
2: Programa viernes por la noche, 19 a 22 horas 30. Director del programa, hermano Luis Germán Cepeda.
3: 1. Oración inicial, hermano pastor Gabriel Pilamunga.
2: 2. Lectura bíblica, hermano pastor Abraham Sabiay.
3: 3. Mensaje, pastor Pedro Fernández.
2: 4. Especiales.
3: Escuela Dominical Semillitas de Jesús.
2: Sinaí Riobamba.
3: Sociedad de Jóvenes Embajadores de Jesucristo.
2: Ofrenda, hermanos encargados.
3: Emanuel Pulucate.
2: Tabluc San Isidro.
3: Semilla Celestial Columba 1 y 2.
2: Príncipe de Paz Huacona San Vicente.
3: Revelación Divina Columba 3 y 4.
2: Valle de Coltamonjas.
3: San Vicente de Nanza Guamote.
2: Conjunto Mensajeras.
3: Achipacha La Merced.
2: Iglesia Adonai Vélez.
3: Otros invitados.
2: 6. Oración final, pastor Luis Iyapa.
3: 7. Indicaciones por el secretario.
0: Horario para el día sábado 15 de agosto del 2026.
4: 6 horas a 7 horas, devocional a cargo de la iglesia Camino a la Verdad, Chinchín Centro Cívico.
0: 7 horas a 9 horas, aseo y desayuno.
4: 9 horas a 12 horas, taller bíblico, director del programa hermano José Pilamunga.
0: 9 horas a 10 horas 30, taller, pastor Pedro Fernández, tema hogar y la familia. Niños, historias bíblicas con los maestros de la escuela dominical.
4: 10 horas 30 a 12 horas, taller, pastor José Yumisaca, tema el propósito de la iglesia actual.
0: 12 horas a 14 horas, almuerzo.
4: 14 horas a 15 horas 30, taller, pastor Rodrigo Andachi, tema la Biblia y la política.
0: 15 horas 30 a 17 horas 30, tiempo de recreación.
4: 17 horas 30 a 19 horas, merienda.
0: Programa por la noche, sábado 15 de agosto del 2026.
4: 19 horas a 22 horas 30, director del programa, hermano Cristian Romero.
0: 2. Oración inicial, pastor Manuel Gualán.
4: 3. Lectura bíblica, pastor Hernán Chacahuasay.
0: 4. Mensaje, maestro Manuel Chacahuasay.
4: 5. Ofrenda a los hermanos encargados.
0: 6. Especiales.
4: 12 tribus de Yutuxa.
0: Jesús Ayimichic, San Francisco de Sasaput.
4: Oro Sinaí, Guayaquil.
0: Mensajeras, Rodiopamba Centro.
4: Diestra de Dios, Comote.
0: Sur Israel, Riobamba.
4: Nueva Vida, San Jorge Centro.
0: Monte Sinaí, Rumicorral.
4: Esposas de Cordero, Cochacorral Alto.
0: Esperanza, Cochacorral Centro.
4: Trono de Gloria, Sasaput Hospital.
0: Vida Celestial, San Virgilio Alto.
4: Belén, San Bernardo Alto.
0: Coro Labranza desde Dios, Quito.
4: Otros invitados.
0: 6. Oración final, pastor Luis Guacho.
4: 7. Indicaciones por el secretario.
0: Para el día domingo 16 de agosto de 2026. 6 horas a 7 horas, devocional a cargo de la iglesia Sinaí Guayaquil. 7 horas a 9 horas, aseo y desayuno. 10 horas a 12 horas, programa especial.
5: 1. Director hermano Ángel Caizaguano.
0: 2. Oración inicial, pastor Antonio Lema.
5: 3. Lectura bíblica, pastor Andrés Yungán.
0: 4. Mensaje, pastor Antonio Parco.
5: 5. Cena del Señor, pastor Joaquín Miranda.
0: 6. Especiales.
5: 7. Ofrenda, hermanos encargados.
0: 8. Oración final, hermano Francisco Yungán.
5: 12 horas a 14 horas, almuerzo. 14 horas 30 a 17 horas 30, tiempo de recreación. 17 horas 30 a 19 horas, merienda.
0: Programa domingo por la noche.
5: 19 horas a 22 horas 30. 1. Director, hermano Patricio Quispe.
0: 2. Oración inicial, pastor Francisco Minagua.
5: 3. Lectura bíblica, pastor Ricardo Lema.
0: 4. Mensaje, pastor Rodrigo Andachi.
5: Especiales.
0: Mucho Jerusalén.
5: Conjunto Mensajera.
0: Centro Corderito San Gisel.
5: El Lapungo San Gisel Alto.
0: Celestial Miraflores Cochabamba.
5: Lirio San Gonzalo.
0: Ofrenda por los hermanos encargados.
5: Siervo de Jesucristo San Rafael Bajo.
0: Licán.
5: Redín de Cristo Riobamba.
0: Nuevo Amanecer Riobamba.
5: Coro Oasis de Vida Columbe.
0: Nueva Esperanza Cajabamba.
5: Vida Nueva Quito.
0: Otros invitados.
5: 5. Palabras de agradecimiento, pastor Andrés Yungán.
0: 6. Oración final, pastores y maestros.
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7: Las 11 y 9 minutos.

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1: Hola, yo soy Emilio Reyes. Si has sido abandonado por tus seres queridos, hay promesas de Dios que te ayudarán. Aunque mis familiares me dejen, el Señor me recogerá. El Señor ha dicho, yo estoy contigo todos los días hasta el fin de tus días. En ti, oh Dios, confiarán los que te conocen. Tú, Señor, no desampararás a los que te buscan. Yo, el Señor, nunca me olvidaré de ti. Esfuérzate y ten ánimo. No temas ni tengas miedo, porque el Señor tu Dios es el que va contigo. No te dejará ni te desamparará. El Señor no desamparará a su pueblo por su grande nombre, porque Él te ha hecho parte de su pueblo.
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2: Las 11:35.

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10: 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Directora del programa, hermana Fabiola Cepeda. 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Taller bíblico con el tema Escatología Bíblica con el evangelista Manuel Lema Mullo. 11 horas a 11:15, receso. 11:15 a 12:45, taller bíblico con el tema El cristiano y el uso apropiado de la tecnología con el pastor Freddy Tomarema. 12:45 a 14 horas, almuerzo general. 14 horas a 15 horas 30, taller bíblico con el tema Escatología Bíblica con el evangelista Manuel Lemamullo. 18 horas a 19 horas 30, merienda. 19:30, inicio del programa. Director del programa, Iglesia Pueblo Celestial Quito. Primero, oración inicial, Iglesia Cristo el Rey, sucursal Santo Domingo. Segundo, palabra de bienvenida con el hermano José Viñán Tomarema. Tercero, tiempos de alabanza. Cuarto, taller bíblico con el tema La importancia de la oración en la vida cristiana con el pastor Freddy Tomarema. Quinto, ofrenda. Sexto, especiales de las iglesias. Coro Esperanza en Cristo, Coro Revelación Divina Quito, Coro Semillitas de Santo Domingo, Coro Mensajeras de Pilahuayco y otros. Séptimo, anuncio por el secretario. Octavo, oración final, maestro José Tomarema Viñán.
11: Domingo 16 de agosto, 9 horas, programa general. Director de programa, Iglesia Sucursal Riobamba. 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Tiempo de alabanzas, 9 horas 30 a 11 horas, taller bíblico con el tema La Santidad con el pastor Agustín Remache. 11 horas a 11 horas 15, receso. 11 horas 15 a 12:45, taller bíblico con el tema La Familia con el pastor Manuel Inguillay. 12:45 a 14 horas, almuerzo.
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0: Venid, aclamemos alegremente a Jehová. Cantemos con júbilo a la roca de nuestra salvación. Salmos 95:1.
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11: 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Kamikaze. Las 12:19.

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1: Hola, yo soy Emilio Reyes. ¿Te encuentras tibio espiritualmente? Estas palabras pueden ayudarte a fortalecer tu andar cristiano. Cuídate de no olvidarte de tu Señor y de cumplir sus mandamientos. No sea que comas y te sacies, edifiques buenas casas, tus negocios aumenten y todo lo que tengas se multiplique y se enorgullezca tu corazón, y te olvides de tu Señor que te sacó de una vida de pecado. Así dijo el Señor: haz un alto en el camino, mira y pregunta cuál es el buen camino y decide andar por él. Así hallarás descanso para tu alma. Si confesamos nuestros pecados, el Señor es fiel y justo para perdonar nuestros pecados y limpiarnos de toda maldad. Tengan cuidado de que no haya ninguno de ustedes que con un corazón malo de incredulidad se aparte del Dios vivo. Antes, anímense unos a los otros para que ninguno se endurezca por el engaño del pecado.
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2: Las 12:50.

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9: La 1:10.

0: En un día caluroso de verano, un niño decidió ir a nadar en la laguna ubicada detrás de su casa. Salió corriendo por la puerta trasera, se tiró al agua y nadaba feliz. Su mamá desde la casa lo miraba desde la ventana, pero de pronto vio con horror que un cocodrilo se acercaba hacia él. Enseguida corrió hacia su hijo gritándole lo más fuerte que podía. Aunque el niño trató de nadar lo más rápido posible, fue demasiado tarde. Desde el muelle la mamá agarró al niño por sus brazos justo cuando el animal le agarraba las piernitas. La mujer alaba con toda la fuerza de su corazón. El cocodrilo era muy fuerte, pero la madre era mucho más apasionada y su amor no la abandonaba. Un hombre que escuchó los gritos se apresuró hacia el lugar y con una pistola mató al animal. El niño sobrevivió y aunque sus piernitas sufrieron bastante, pudo volver a caminar. Cuando salió del hospital, un periodista le preguntó al niño si le quería enseñar las cicatrices de las piernas. El niño levantó la colcha y se las mostró, pero entonces, con gran orgullo, se remangó la camisa y dijo: ¡Ah! Pero las que usted debe ver son estas. Eran las marcas de las uñas de su madre que lo habían presionado con fuerza. Las tengo porque mamá no me soltó y me salvó la vida. Nosotros también tenemos cicatrices de un pasado doloroso. Algunas son causadas por nuestros pecados, pero otras son las huellas de Dios que nos ha sostenido con fuerza para que no caigamos en las garras del mal. Dios te bendiga siempre. Y recuerda que si te ha dolido alguna vez el alma, es porque Dios te ha agarrado demasiado fuerte para que no...
1: La 1:37.

0: Mientras lo empujaba tropezó y se me cayó al suelo. 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
1: Dios normalmente

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1: ¿Qué tal, querido amigo o amiga del programa Cruzada con Luis Palau? De esta forma damos comienzo a una nueva presentación de este nuestro espacio y punto de encuentro en la radio, en donde estudiamos diariamente la Biblia, la Palabra de Dios, de la mano, como siempre, del conferencista internacional Luis Palau. Mi nombre es Jorge Escopazo. Y en este día quiero presentarle un nuevo mensaje dentro de la serie Cómo ser útil y fructífero. El título de nuestro programa de hoy es Descanso. Qué gran placer ha sido estar con usted en estos días, siguiendo siempre con este programa Cruzada, explicándole lo que yo he aprendido acerca de cómo vivir y cómo disfrutar de una vida útil y una vida fructífera. Ese es el deseo suyo, sin duda, y lo es el mío, se lo aseguro. Hemos dicho que hay tres palabras que yo quería mencionar en esta serie para explicar cómo usted y yo podemos ser siervos útiles de Dios. ¿Recuerda la primera? Era la palabra receptividad. La segunda palabra era, ayer la tratamos, moldeabilidad. Hoy llegamos a la tercera palabra, es la palabra sencilla, tan conocida, la palabra descanso. Sí, así nomás, descanso. Ahora, primeramente, repasemos un instante. Dijimos que si el cristiano quiere ser feliz, lleno de Dios, útil para los demás, que lleva una vida que decimos así comúnmente fructífera, provechosa, útil, lo primero que tiene que aprender es que está unido a Dios para siempre porque Cristo, el Hijo de Dios, mora en su corazón. Lo segundo que tiene que aprender es que es un vaso de barro, pero un vaso que contiene un tesoro fabuloso, que es Dios mismo, en toda su gloria, morando en el corazón humano por el Espíritu Santo de Dios. Fabulosa verdad. Y luego dijimos en tercer lugar, dentro de esta palabra receptividad, que debemos reconocernos y mirarnos a nosotros mismos como utensilios, como instrumentos, como herramientas de Dios. Entonces, cuando nos vemos de esta manera, empezamos a estar disponibles a Dios para que Él nos pueda utilizar como una herramienta, como un instrumento para el bien de los demás. Bien, ayer decíamos que la segunda palabra es moldeabilidad, o sea, permitir que Dios, que tanto desea hacerlo, pueda moldear en mí ser, en mi carácter, pueda ir implantando los rasgos de la persona de Cristo. O sea, que Dios vaya cumpliendo en mi vida día tras día y en la vida suya su plan, su propósito, que está muy bien declarado en Romanos capítulo 8 y versículo 29, como usted recuerda. El propósito de Dios, ¿cuál es? Dice Romanos 8, 29, que fuésemos hechos conformes a la imagen de su Hijo. Ese es el propósito de Dios. Cuando Cristo se hizo hombre, Él vino para tomar a hombres y mujeres pecadores, como usted y como yo, y hacernos iguales al carácter de Cristo. Ahora, ese propósito no se va a cumplir en toda su plenitud aquí en la tierra. Se va a cumplir finalmente cuando nos perfeccione, al arrebatarnos y llevarnos al cielo. Pero, mientras tanto, Dios sigue con su plan. Y día tras día tras día, todos los días del año, Dios en nosotros está produciendo el querer, el deseo de ser iguales a Cristo, y también Dios nos provee el poder para ser iguales a Cristo. Y ayer terminamos diciendo que San Pablo nos dice en Gálatas 4, yo vuelvo a sufrir, dice Pablo, hasta que Cristo sea formado en vosotros. Pablo no estaba satisfecho con que un individuo haga su decisión de recibir a Cristo. Por cierto que es un día muy alegre, un día muy feliz, que hay fiesta en el cielo cuando un pecador se arrepiente y recibe a Cristo. Maravilloso. El perdón de pecados, la vida eterna, queda hecho hijo de Dios, salvado del infierno, heredero del cielo. Pero Dios no está satisfecho. Ni San Pablo estaba satisfecho. Ni yo ni usted. Podemos estar satisfechos cuando una persona únicamente recibe a Cristo como Salvador. Ese es el comienzo de una vida nueva. El propósito es
2: que esa vida se vaya formando y moldeando a la imagen de Cristo. Y decíamos que la función básica suya como ser humano, pero más que ser humano, como cristiano verdadero, la función suya es obedecer los dictados del Espíritu Santo que mora en su corazón. Porque los que son guiados por el Espíritu de Dios, esos son hijos de Dios. Y terminamos diciendo ayer que no es cuestión de recibirlo nuevamente a Cristo. No, ya entró una vez. El que se une al Señor, un espíritu es con él, ya entró. Por eso a veces me asombra que hay personas que en una cruzada como las que nosotros celebramos, grandes, masivas, hay personas que vuelven a pasar y pasar otra vez cuando se invita a la gente a que venga a recibir a Cristo. Es que no han entendido que cuando Cristo entra, ya entró. Lo que Dios nos pide es que reconozcamos la presencia de Él en nuestro corazón. En una palabra, que yo estoy constantemente a la disposición de Cristo para recibir todo lo que Cristo tiene a disposición mía. Ahora, ¿cuál es el descanso, cuál es el resultado entonces de permitir que Cristo vaya formando su imagen en mi corazón? Es esta palabra, descanso. Ahora, descanso para el cristiano no es el descanso de la pereza, no es el descanso de la indiferencia hacia el sufrimiento humano, de ninguna manera. Es un descanso dentro de intensa actividad. Es un descanso, un reposo del espíritu dentro de una mente y de un cuerpo muy activos. Generalmente los cristianos verdaderos estamos entre las personas más activas, más pensadoras de todo el mundo, de toda la masa humana. Porque los cristianos nos preocupamos mucho por el sufrimiento humano, nos preocupamos por el dolor del alma humana, por el dolor de la familia humana. Sí, el cristiano está siempre activo desde el momento que se levanta hasta el momento que se acuesta. Los cristianos estamos tremendamente ocupados y muchas veces físicamente extremadamente cansados. Pero eso no quita que dentro de un tremendo cansancio físico y una enorme energía mental, hay un reposo y un descanso de espíritu que los demás no pueden entender, pero que el cristiano disfruta. Y quiero decirle algo, mi estimado oyente. Yo quiero decirle que si usted no ha encontrado ese reposo de alma, si no ha encontrado todavía ese descanso de espíritu, aunque usted sea cristiano, usted no puede ser ni muy útil ni muy fructífero en su vida espiritual. Hay demasiados que son líderes, líderes en su congregación, líderes en su escuela dominical, líderes hasta nacionales, que obviamente no tienen este descanso. Y como resultado están pagando las consecuencias. Nerviosos, se comportan carnalmente, hieren a las personas con quienes trabajan, no han entendido el secreto del descanso espiritual que Cristo nos vino a traer. Y le voy a decir otra cosa más. Yo no puedo ayudarle a usted. Yo no puedo ser un buen consejero espiritual para usted ni para otra persona. Ni usted puede ser un buen consejero espiritual para mí ni para otro necesitado hasta que usted mismo no encuentre y empiece a disfrutar del descanso que Cristo nos dio. ¿Por qué? Porque nadie puede ayudar a otro a menos que él mismo haya encontrado ciertas soluciones. El ciego no puede guiar al ciego, como dijo Jesús, ambos caerán en el hoyo. Jesús terminó diciendo en Mateo 11:28, «Venid a mí, todos los que estáis trabajados y cargados, que yo os haré descansar. Aprended de mí, que soy manso y humilde de corazón». Jesús aquí nos da la fórmula suya. Como dice el Señor del Monte en su cántico, la fórmula precisa, la fórmula concisa. El descanso que Cristo da cuando Él controla nuestro corazón, controla nuestros pensamientos, controla nuestros planes, nuestro futuro, es tremendo. Yo siempre tengo que volver a esta hermosa y maravillosa realidad. Si Dios me va a utilizar, si Dios lo va a utilizar a usted, amable oyente, experimente estas tres cosas: receptividad diaria, moldeabilidad constante y un descanso espiritual. Y mañana continuamos, si Dios quiere.
1: 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Y llegamos hacia el segmento de la música. Hoy nos va a acompañar desde la República Argentina la agrupación Cuarto Hombre.

0: Y así pasaba por el segmento de la música la agrupación Cuarto Hombre. Y de esta forma estamos llegando al final de nuestro programa. Nos tenemos que despedir, pero si el Señor lo permite, nos vamos a reencontrar en nuestra próxima presentación. Mi nombre es Jorge Escopazo. Fue un placer acompañarle en este día. Recuerde visitarnos en nuestro sitio en internet www.luispalau.net.
1: Amigos oyentes, muchas gracias por su fina sintonía al programa de este día. Les estaremos esperando muy pronto para el próximo programa Cruzada con Luis Palau. Hasta entonces, recuerden las palabras de nuestro Señor Jesús. Felices los de corazón limpio, pues ellos verán a Dios.

0: Isaías 40, 28. No has sabido, no has oído, que el Dios eterno es Jehová, el cual creó los confines de la tierra. No desfallece ni se fatiga. Con cansancio y su entendimiento no hay quien lo alcance. Él da fuerza al cansado y multiplica las fuerzas al que no tiene ningunas. Los muchachos se fatigan y se cansan. Los jóvenes flaquean y caen. Pero los que esperan a Jehová tendrán nuevas fuerzas. Levantarán alas como las águilas. Águilas correrán y no se cansarán.
1: Las 2:44.

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2: Las 58 minutos.

0: cierto día, una pequeña oruga caminaba en dirección al sol. Muy cerca del camino, se encontró con un mosquito y este le preguntó:
1: ¿Hacia dónde te diriges?
0: La oruga le contestó:
1: Tuve un sueño anoche. Soñé que desde la punta de la gran montaña yo miraba todo el valle. Me gustó lo que vi en el sueño y he decidido realizarlo.
0: Mientras la oruga se alejaba, el mosquito sorprendido dijo:
1: Debes estar loca. ¿Cómo podrías llegar hasta aquel lugar? Tú, una simple oruga. Una piedra será para ti una montaña, un pequeño charco o mar, y cualquier tronco, una barrera que no podrás pasar.
0: Pero la oruga estaba tan lejos que no lo escuchó. Sus diminutos pies no dejaron de moverse. De pronto, se oyó la voz de un escarabajo que decía:
2: ¿Hacia dónde te diriges con tanto empeño?
0: Sudorosa y muy jadeante, la oruga le dijo:
1: Tuve un sueño y deseo realizarlo. Subiré a esa montaña y desde allí contemplaré todo nuestro mundo.
0: El escarabajo no pudo contener la risa. Soltó la carcajada y luego dijo:
2: Ni yo, con patas tan grandes, intentaría una empresa tan ambiciosa.
0: Y se quedó en el suelo, matándose de la risa, mientras la oruga continuó su camino. Del mismo modo, se le burlaron la araña, el topo y la flor. Le aconsejaban que desista de su sueño.
2: No lo lograrás jamás,
0: le dijeron. Pero en su interior había un gran impulso que la obligaba a seguir. Ya agotada y sin fuerzas, y a punto de morir, decidió parar a descansar y construir con su último esfuerzo un lugar donde pasar la noche.
1: Estaré mejor.
0: Fue lo último que dijo y murió. Todos los animales del valle por días fueron a mirar sus restos. Allí estaba el animal más loco del pueblo. Había construido como su tumba un monumento a la insensatez. Ahí estaba un duro refugio, digno de uno que murió por querer realizar un sueño inalcanzable. Una mañana, en la que el sol brillaba de una manera especial, todos los animales se reunieron alrededor de aquello que se había convertido en una advertencia para todos los atrevidos. Y de pronto, quedaron atónitos. Aquella concha de oruga dura comenzó a quebrarse. Y con asombro vieron unos ojos y una antena que no podían ser más que los de la oruga, que creyeron muerta. Poco a poco, como para darles tiempo de reponerse del impacto, fueron saliendo las hermosas alas arcoíris de aquel impresionante ser que tenían frente a ellos. Era una mariposa. No hubo más que decir. Todos sabían lo que haría. Se fue volando hasta la gran montaña y realizó su sueño. Aquel sueño por el que había vivido y por el que había vuelto a vivir. Todos se habían equivocado.

Dios no nos hubiera dado la posibilidad de soñar si no nos hubiera dado también la oportunidad de hacer realidad nuestros sueños. Si tienes un sueño, vive por él. Intenta alcanzarlo. Pon la vida en ello. Y si te das cuenta que no puedes, quizá necesites hacer un alto en el camino y experimentar un cambio radical en tu vida. Y entonces, con otro aspecto, con otras posibilidades distintas, lo lograrás. Recuerda que el éxito en la vida no se mide solo por lo que has logrado, sino por los obstáculos.

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6: Las 5:04.

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Buenas tardes. Turi Gerardo Pisnisca, gracias por el saludo, hermana Juanita. 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Saludos en Miraflores, Cochabamba, la familia Valente, muy unis paquisques caca. 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Guayaquileños, guayaquileños. 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Mari Caiza Pisnisca, saludos para mi mamita Natividad Pilco Lema en la comunidad de Castuj Alto Niscaca. 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Pablo Lema Pisnin, buenas tardes, hermana Juanita, saludos del Lago Agrio. Por sintonía, gracias por la fina compañía, Nesca. Un saludito a mi mamita Rosario Muyo, niña, ¿no? 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

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Excelente programa. Un saludo en la comunidad de Pulsan. 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Estamos a todo volumen escuchándome. Dios me la bendiga, Nishimas Paquis Gasca. Lucisita Moncho Pichnin, saludos Juanita, estamos en San Gisel. Full sintonía, excelente programa, Nishkingika. 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
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Buenas noches, hermanas. Saludos en Catazo Zambrano. 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Pase unos saluditos en Pulucate Canal a mi mamita, a ver, Luisa Malán Sagnay, a mi papito Resurrección Guamán Vaya y a todos mis tíos, que tenga una linda noche. Bendiciones, Nispa, Kisga y Matacachascanguichica, Kai Página, El Buen Sembrador y Maman. 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